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1: Mi abuela siempre decía: nadie es indispensable en la vida de nadie, ni una persona, ni un lugar, ni un trabajo. Cada quien y cada cosa tiene un tiempo definido en tu vida y un papel especial en tu historia. Quien se va, hasta luego, que le vaya bonito, y quien llega, bienvenido sea. Sentimientos viejos mueren y otros nuevos nacen. Amistades acaban y otras recién empiezan. Tú solo preocúpate por ser feliz. Recuerda que tu vida son capítulos que estaban escritos antes de que comenzaras a vivir. Solamente disfruta de cada uno de ellos, sin miedo, sin temor. No compitas ni te aferres a nada ni a nadie. De ella aprendí que es mejor no preocuparse demasiado. Lo que llega es por algo y lo que se va también. Aprendí que no todo es color de rosa. Aprendí que la soledad no es tan mala. Aprendí que las lágrimas no se las merece quien te las hizo derramar. Aprendí que el amor no se puede forzar y que llega cuando menos se lo espera. Aprendí que las mejores cosas de la vida no son las cosas materiales o lo que se pueda comprar, sino los momentos vividos. Aprendí que la vida hay que vivirla con amor, honor y valores. De ahora en adelante me dedicaré a ser feliz, a mi manera, no a la de cualquiera, porque la vida es prestada y no sabemos cuándo nos la van a pedir de vuelta. No dejaré que el tiempo se me pase. Me rodearé de personas que me hagan reír tanto que se me olvide lo que me hizo daño. Me enfocaré solo en lo bueno, en lo positivo. Miraré al mundo con los ojos bien abiertos, con ojos de turista dispuesto a descubrir nuevos caminos. A mi edad ya no se vive para impresionar a nadie. Se vive para ser feliz. Tengo claro que la única persona indispensable en mi vida y que me dará felicidad soy yo misma. Aprendí que lo bonito de esta vida es tejer sueños, bordar historias, aprender puntadas, cambiar de aguja e hilo, pero sobre todo desatar nudos de nuestros días. El ayer ya es historia. El hoy es un gran regalo, y aunque sé que solo se vive una vez, si lo hago bien, una vez será suficiente. La vida es tan bella y no borraré ni un solo día. Los días buenos me han dado felicidad, los malos me han dejado experiencias y los peores me han enseñado a vivir.
2: Otra reflexión para hoy.
3: Un profesor va sentado en un tren junto a un campesino. Como está aburrido, el profesor le propone un juego para pasar el rato. Te hago una pregunta. Si no sabes la respuesta, me das $5. Luego, tú me haces una pregunta. Si yo no la sé, te doy $500. ¿Te parece? El campesino acepta. El profesor empieza. ¿Cuál es la distancia entre la Tierra y la Luna? El campesino no responde. Solo saca $5 de su bolsillo y se los da al profesor. Luego, el campesino le hace su pregunta. ¿Qué animal tiene 3 patas al subir una montaña y 4 al bajarla? El profesor se queda pensando. Piensa mucho, anota, busca en sus libros, pero no encuentra la respuesta. Así que le da $500 al campesino. El campesino guarda el dinero y se recuesta para dormir. El profesor no puede con la curiosidad. Lo despierta y le pregunta: «Oye, ¿cuál es la respuesta?». El campesino, sin decir nada, saca $5, se los da al profesor y vuelve a dormirse. moraleja. No subestimes a alguien solo por su apariencia. La inteligencia no siempre se ve, pero se siente en el bolsillo.
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0: Multitudes en la hora de hoy se sienten abatidos e impotentes por las circunstancias difíciles que les han tocado vivir. Y aunque la profecía bíblica dice, mirad que nadie os engañe, porque vendrán muchos en mi nombre, diciendo, yo soy el Cristo, y a muchos engañarán. Y oiréis de guerras y rumores de guerras, mirad que no os turbéis, porque es necesario que todo esto acontezca, pero aún no es el fin. Porque se levantará nación contra nación, y reino contra reino, y habrá pestes, y hambres, y terremotos en diferentes lugares. Y todo esto será principio de dolores. Entonces os entregarán a tribulación, y os matarán, y seréis aborrecidos de todas las gentes por causa de mi nombre, dijo Jesús. Muchos tropezarán entonces y se entregarán unos a otros, y unos a otros se aborrecerán. Y muchos falsos profetas se levantarán y engañarán a muchos, y por haberse multiplicado la maldad, el amor de muchos se enfriará. Mas el que persevere hasta el fin, este será salvo. Y con esta reflexión cerramos nuestro pensamiento. El león no llora cuando no hay comida. Él sale a cazar. Usted no se quede con las manos cruzadas, esperando que todo le llegue a sus manos. Luche, pelee y confíe, porque Jehová levantará bandera. Él peleará por su pueblo. Mi amigo, mi amiga, la verdad es bella, sin duda alguna. Pero las mentiras también. Las grandes masas caen más fácilmente con una gran mentira que con una pequeña. Una mentira dicha mil veces se convierte en verdad. Y entienda o comprenda de una vez que la mentira luce hasta que aparece la verdad. Piensa en esto. Hola, yo soy Almeida. Educando.
4: Solo un mito. Una de las situaciones más difíciles de soportar es el sufrimiento injusto. Podemos esperar cosechar dolor y problemas si sembramos pecado, pero ¿qué tal si no hemos hecho nada malo? Incluso las pruebas que parecen venir sin ninguna razón son más fáciles de soportar que el maltrato que recibimos de otros. Aunque Jesús nunca pecó, sufrió la muerte en una cruz por nosotros. Es importante recordar la reacción de Cristo primero, porque el Señor no injurió ni amenazó a quienes le hacían daño. Su silencio era sustentado por perdón en vez de ira o pensamientos de venganza. Incluso cuando estaba clavado en la cruz, oró diciendo, Padre, perdónalos. Entonces, si otros nos maltratan, simplemente podemos entregar la situación a nuestro Padre, sabiendo que la

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2: las 14:24. Leemos, Caleb ha tenido un espíritu diferente. Si Caleb estuviera vivo hoy día, seguramente calificaría como la persona del año. Alguien que ha hecho lo máximo para influenciar favorablemente las circunstancias. Porque he aquí su historia en sus propias palabras. Tenía 40 años cuando Moisés me envió para explorar el país y con toda franqueza le informé de lo que vi. Mis compañeros de viaje, por el contrario, desanimaron a la gente y les infundieron temor. Pero yo me mantuve fiel al Señor. Ese mismo día Moisés me hizo este juramento: la tierra que toquen

0: Tus pies será herencia tuya. Y aquí estoy este día con mis 85 años y todavía mantengo la misma fortaleza que tenía el día en el que Moisés me envió. Para la batalla tengo las mismas energías que tenía entonces. Dame pues la región montañosa que el Señor me prometió. Entonces Josué bendijo a Caleb y le dio por herencia el territorio de Hebrón, porque fue fiel al Señor. Joseas 14:7-14. Su vida puede resumirse en cuatro valiosas lecciones. Una, él tenía un espíritu diferente al de aquellos a su alrededor. Era positivo, una persona del tipo vaso medio lleno. Dos, creía que con la ayuda de Dios puedes conquistar cualquier gigante que encuentres en el camino, aun cuando los demás te digan que no es así. Tres, tuvo una visión que ni la edad ni las circunstancias pudieron atenuar y estuvo dispuesto a esperar y a trabajar por ella, aun cuando le tomó 45 años cumplirla. Y cuatro, aun en su vejez, se mantuvo joven de corazón y totalmente comprometido con Dios. Por eso, pídele a Dios que te dé el espíritu de Caleb.
1: Si naciste entre 1950 y 1990, muchos jóvenes de ahora se preguntan, ¿cómo pudimos vivir sin la tecnología actual, sin celulares, sin computadora y sin redes sociales? Somos la última generación que salta sin miedo a nada a jugar a las calles. No éramos adictos a los videojuegos, pero sí al fútbol en el barrio, a las canicas, a las escondidas y a una infinidad de juegos que convirtieron nuestra infancia en la mejor de todas. Nosotros no teníamos decenas de amigos por internet, teníamos amigos de verdad. Aquellos que no tenían que aparecer en nuestras redes sociales para demostrar que eran nuestros hermanos del alma. Nosotros aprendimos a manejar bicicleta y patines gracias a muchas caídas. Cuando estábamos jugando y teníamos sed, no buscábamos agua embotellada de una buena marca, solo bebíamos agua de una estación de grifo cercana. A pesar que comíamos muchos dulces, nunca subíamos de peso. Nos manteníamos en forma porque jugábamos casi todo el día. Hasta en el colegio, donde esperábamos los recreos para disfrutar con nuestros amigos de momentos inolvidables. A la escuela no íbamos con mochilas con refuerzo para los hombros, y menos con ruedas. No teníamos celulares modernos, computadoras, PlayStation, juegos en línea, pero teníamos amigos verdaderos. Actualmente, muchos tienen cientos de esos amigos en sus redes sociales. Nosotros no estábamos preocupados por cuántos likes tenía nuestra foto de perfil. Solo nos importaba disfrutar de los momentos que nos regalaba la vida. Nuestros padres nos criaron en base a la disciplina. Antes, una gaseosa de un litro alcanzaba para toda la familia. Nosotros salíamos a visitar a nuestros amigos sin previo aviso. No teníamos varios grupos de WhatsApp, pero siempre nos reunimos en el mismo lugar para conversar y sobre todo para divertirnos a nuestra manera. Antes éramos responsables de nuestras acciones y de sus consecuencias. No había nadie que venga a entregarnos la solución en bandeja de plata. Si una chica nos gustaba, no nos refugiamos en las redes sociales. Nosotros dábamos la cara. Íbamos a buscarla para hablar con ella frente a sus padres. No teníamos miedo al compromiso, porque éramos hombres de palabra y de honor. No éramos inestables. Si un día queríamos algo, al día siguiente también pensábamos lo mismo. No éramos influenciados por personas inescrupulosas que solo buscaban desinformar, o por los psicosociales que invaden las redes sociales en la actualidad. Aprendimos de nuestros fracasos. No nos desmoronamos por nuestra baja inteligencia emocional. Éramos persistentes desde chicos. Nos tomamos cada cosa que hicimos con la seriedad posible, porque queríamos dejar huella. Puedo decir también que fuimos la última generación que escuchó a sus padres y tuvo libertad. Somos parte de una generación histórica. Ninguna generación puede compararse con nosotros. Somos edición.
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0: La radio te informa la hora. Son las 9 en punto.
1: La cruz, así como Jesús, yo sé que sobreviviré.
2: Bienaventurado el varón que soporta la tentación, porque cuando haya resistido la prueba, recibirá la corona de vida. Santiago capítulo 1, verso 12.

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3: el Evangelio según Juan, capítulo 20.
4: El domingo por la mañana temprano, mientras aún estaba oscuro, María Magdalena llegó a la tumba y vio que habían rodado la piedra de la entrada. Corrió y se encontró con Simón Pedro y con el otro discípulo, a quien Jesús amaba. Les dijo:
5: sacaron de la tumba el cuerpo del Señor y no sabemos dónde lo pusieron.
4: Pedro y el otro discípulo se dirigieron a la tumba. Ambos iban corriendo, pero el otro discípulo corrió más a prisa que Pedro y llegó primero a la tumba. Se agachó a mirar adentro y vio a los lienzos de lino apoyados ahí, pero no entró. Luego llegó Simón Pedro y entró en la tumba. Él también notó los lienzos de lino allí. Pero el lienzo que había cubierto la cabeza de Jesús estaba doblado y colocado aparte de las otras tiras. Entonces el discípulo que había llegado primero a la tumba también entró y vio y creyó, porque hasta ese momento aún no habían entendido las escrituras que decían que Jesús tenía que resucitar de los muertos. Después cada uno se fue a su casa. María se encontraba llorando fuera de la tumba y mientras lloraba, se agachó y miró adentro. Vio a dos ángeles vestidos con vestiduras blancas, uno sentado a la cabecera y el otro a los pies, en el lugar donde había estado el cuerpo de Jesús.
6: Apreciada mujer, ¿por qué lloras?
5: Porque se han llevado a mi Señor y no sé dónde lo han puesto.
4: Dio la vuelta para irse y vio a alguien que estaba de pie allí. Era Jesús, pero ella no lo reconoció.
7: Apreciada mujer, ¿por qué lloras? ¿A quién buscas?
4: Ella pensó que era el jardinero y le dijo:
5: Señor, si usted se lo ha llevado, dígame dónde lo puso y yo iré a buscarlo.
7: María.
4: Ella giró hacia él y exclamó:
5: ¡Rabboní! ¡Maestro!
7: No te aferres a mí, porque todavía no he subido al Padre. Pero ve a buscar a mis hermanos y diles: voy a subir a mi Padre y al Padre de ustedes, a mi Dios y al Dios de ustedes.
4: María Magdalena encontró a los discípulos y les dijo:
5: ¡he visto al Señor!
4: Y les dio el mensaje de Jesús. Ese domingo al atardecer, los discípulos estaban reunidos con las puertas bien cerradas porque tenían miedo de los líderes judíos. De pronto, Jesús estaba de pie en medio de ellos.
7: La paz sea con ustedes.
4: Mientras hablaba, les mostró las heridas de sus manos y su costado. Ellos se llenaron de alegría cuando vieron al Señor. Una vez más les dijo:
7: la paz sea con ustedes. Como el Padre me envió a mí, así yo los envío a ustedes.
4: Entonces sopló sobre ellos y les dijo:
7: reciban al Espíritu Santo. Si ustedes perdonan los pecados de alguien, esos pecados son perdonados. Si ustedes no los perdonan, esos pecados no son perdonados.
4: Tomás, uno de los 12 discípulos, al que apodaban el gemelo, no estaba con nosotros cuando llegó Jesús. Ellos le contaron:
8: hemos visto al Señor.
4: Pero él respondió:
9: no lo creeré a menos que vea las heridas de los clavos en sus manos. Meta mis dedos en ellas y ponga mi mano dentro de la herida de su costado.
4: 8 días después, los discípulos estaban juntos de nuevo. Y esa vez Tomás se encontraba con ellos. Las puertas estaban bien cerradas, pero de pronto, igual que antes, Jesús estaba de pie en medio de ellos y dijo:
7: la paz sea con ustedes.
4: Entonces le dijo a Tomás:
7: pon tu dedo aquí y mira mis manos. Mete tu mano en la herida de mi costado. Ya no seas incrédulo. Cree.
10: Mi Señor y mi Dios.
7: Tú crees porque me has visto. Benditos los que creen sin verme.
4: Los discípulos vieron a Jesús hacer muchas otras señales milagrosas, además de las registradas en este libro. Pero estas se escribieron para que ustedes continúen creyendo que Jesús es el Mesías, el Hijo de Dios, y para que, al creer en Él, tengan vida por el poder de su nombre.

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0: Se ha hecho la pregunta, ¿por qué Pedro niega a Jesús si es su amigo, su maestro y su salvador? Pedro se sentó con las personas equivocadas y la presión de grupo le condujo a negar al maestro. En el momento en que Pedro niega a Jesús, sus miradas se encuentran y Pedro corre al desierto a llorar su dolor. Había defraudado a su amigo. ¿Qué había en la mirada de Jesús que mueve a Pedro al arrepentimiento? En esa mirada no había juicio ni condenación, había perdón, ánimo y consuelo. Le recordó que se levantaría y que regresaría a casa a animar a sus hermanos. Muchas veces las personas que amamos necesitan el impulso necesario para hacer lo correcto. Por eso, anime a los que ama y tienda puentes para buscar la reconciliación. Le habla Sixto Porras de Enfoque a la Familia.
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1: Vencer al mundo y las prácticas del mundo, ahí es donde está la gran diferencia. Y ese remanente no es grande, no son muchos los que se van, no son muchos los que serán tomados. En la iglesia de Sardis dice, hay unos pocos que no han manchado sus vestiduras, sino que las han mantenido limpias y resplandecientes. Y la Biblia llama a la iglesia que se va, a la iglesia de Filadelfia, la iglesia del profundo amor, del amor fraternal. Y esa iglesia pequeña dice que era débil, no era tan grande como las otras, pero tenía una característica especial que la hacía diferente delante de la presencia de Dios. Y es que el Señor dijo, porque aunque tienes poca fuerza, no has negado.

mundo es fácil. Llenar este altar de reggaetón, de lo que la gente pide, eso es fácil. Llenar este altar de bailarines, esto es fácil. Ponerle luces y humo, esto es fácil. Pero vencer al mundo y las prácticas del mundo, ahí es donde está la gran diferencia en esta hora. Ahí es donde se hace separación entre la luz y las tinieblas. Y no son muchos, pero hay dos o tres que están dispuestos a guardar la palabra. ¿Dónde están los pentecostales en esta hora? Oh, si lo puedes alabar, alabe lo que se oiga. Sea Dios glorificado. Este es el reto ahora de hacer diferencia. Este es el reto ahora de caminar distinto. Este es el reto ahora de hacer línea entre el mundo y la iglesia, donde se comience a notar la diferencia, quién es sal y quién es sal sípida, que no tiene ningún tipo de sabor. Esta es la hora de demostrar que no somos religiosos, que no somos como aquellos sacerdotes de los tiempos del profeta Ezequiel, que dice la Biblia que no podían hacer diferencia entre lo santo y lo

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0: escopetudo para Escudriñando para Dios con el pastor Ariel, quien nos hablará de cómo entender la Biblia.
1: Gracias, Paco. Soy Gabriel.
0: Por supuesto, Manuel. Hablemos de Juan 3:16. Porque de tal manera amó Dios al mundo que ha dado a su Hijo unigénito para que todo aquel que en él cree no se pierda, mas tenga vida eterna. Ahora, ¿qué quiere decir exactamente?
1: Bueno, Paco, dice que Dios amó tanto al mundo.
0: No. ¿Qué quiere decir en verdad?
1: Creo que el pasaje es muy claro, Paco.
0: Nuestra audiencia quiere saber el significado oculto.
2: Creo que estás tratando de indagar más de lo que necesitas. Dios nos dio su mensaje en un lenguaje simple.
0: ¿Acaso no es relevante que cada tercera letra forma la palabra Puememil de G? Eso es espagueti frío en náhuatl. ¡Eso quiere decir algo!
2: ¿Podría simplemente leer el pasaje?
3: Porque de tal manera amó Dios al mundo que ha dado a su Hijo unigénito para que todo aquel que en él cree no se pierda,
4: más tenga que nunca hablara con los ejecutivos, pues era una auxiliar insignificante. 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

0: ¿Has oído hablar del rapto o arrebatamiento de la iglesia alguna vez en tu vida? Pues permítame decirle que ese acontecimiento será tan cierto como un nuevo amanecer. Y para usted ser levantado, necesita estar preparado. El día y la hora nadie lo sabe, ni aun los ángeles del cielo. Es un evento que el Padre puso en su sola potestad. Hola, yo soy Almeida, educando.
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2: Dos jóvenes de la tribu Sioux en Norteamérica llegaron tomados de las manos a la tienda del viejo y sabio jefe. Nosotros nos amamos y vamos a casarnos. Queremos un consejo que nos garantice estar para siempre juntos, que nos asegure estar uno al lado del otro hasta la muerte. Y el viejo, emocionado al ver a los jóvenes tan apasionados de oír consejo, les dice: hacer lo que pueda ser hecho, aunque sean tareas difíciles. Tú, nube azul, debes escalar el monte al norte de la aldea solo con una red, cazar el halcón más fuerte y traerlo aquí con vida hasta el tercer día después de la luna llena. Y tú, toro bravo, debes escalar la montaña del trueno. Allá encima encontrarás a la más brava de todas las águilas. Solamente con una red deberás atraparla y traerla viva. Los jóvenes se abrazaron con ternura y luego partieron a cumplir sus respectivas misiones. Cuando las trajeron, el viejo las sacó de las bolsas y constató que eran verdaderamente dos hermosos ejemplares. ¿Y ahora qué más debemos hacer?, preguntaron. Tomen las aves y amárrenlas una a otra por las patas con esas cintas de cuero. Cuando estén amarradas, suéltenlas para que vuelen libres. Ellos hicieron lo que les fue ordenado y soltaron los pájaros. El águila y el halcón intentaron volar, pero apenas consiguieron dar pequeños saltos por el terreno. Minutos después, irritadas por la imposibilidad de volar, las aves comenzaron a agredirse la una a la otra hasta lastimarse. Entonces el viejo dijo: jamás olviden lo que están viendo, y este es mi consejo. Ustedes son como el águila y el halcón. Si estuvieran amarrados uno al otro, aunque fuera por amor, no solo vivirán arrastrándose, sino también más tarde o más temprano comenzarán a lastimarse el uno al otro. Si quieren que el amor entre ustedes perdure, vuelen juntos, pero jamás amarrados. El haberse casado no es licencia para que nadie lastime o humille a otro. La vida en pareja debe llevarse en completa unidad, pero sin pasar por encima de los derechos del otro.
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1: Como creyentes, diariamente vemos y oímos cosas que deshonran al Señor y nos hacen enojar. En su ministerio terrenal, Jesús expresó enojo en muchas ocasiones, pero a diferencia de Cristo, somos pecadores. Y algunas veces, quizás la mayoría de las veces, nuestro enojo está manchado de pecado. En Efesios 4:26, Pablo dice, «Airaos, pero no pequéis. No se ponga el sol sobre vuestro enojo». John, ¿cómo alcanzamos el enojo no pecaminoso como creyentes? ¿Y qué significa que el sol se ponga sobre nuestro enojo?
2: Creo que la verdadera batalla viene porque el orgullo obstaculiza la situación. Hasta podemos enojarnos por cosas que deshonran al Señor, un tipo de enojo justo, y después comenzar a sentir orgullo en nuestros corazones porque pensamos que no deshonramos al Señor. Es difícil no tener alguna mezcla de pecado en tu enojo, aun si es justicia personal, y ahí se encuentra la batalla, ahí se encuentra la lucha por obedecer el mandato. Cuando dice, airaos, pero no pequéis, significa que no cruces esa línea en tu propio corazón, en donde te sientes orgulloso y superior a alguien más con quien estás enojado. Pero también significa, no dejes que tu enojo te lleve a algún acto de pecado, alguna respuesta mala y trates de justificar eso porque esta persona está violando un mandato bíblico o trayendo deshonra a Dios. Y después la parte de no dejes que el sol se ponga sobre vuestro enojo, esa simplemente es una realidad muy, muy práctica. No debes irte a la cama enojado. Eso destruye tu sueño y eso se vuelve algo que crece y echa raíces en tu corazón y se vuelve lo que el escritor de Hebreos llamó una raíz de amargura. Deja tu enojo, déjalo rápidamente. No dejes que se convierta en actos de venganza y asegúrate de que siempre es enojo justo.
3: ¿No es este un lindo día?
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0: 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Sigamos orando por este siervo de Dios.
1: ¿Qué hiciste con mi talento? Dios reparte talentos. No pregunta si te gusta el género. No pregunta si eres de iglesia o no. Él da, porque Él es bueno. La pregunta no es si Dios te dio talento. La pregunta es,

0: ¿Sabías que la Biblia dice así?
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2: El texto bíblico de hoy.
3: La Biblia dice:
4: porque Dios es el que en vosotros produce así el querer como el hacer, por su buena voluntad. Haced todo sin murmuraciones y contiendas, para que seáis irreprensibles y sencillos, hijos de Dios, sin mancha en medio de una generación maligna y perversa, en medio de la cual resplandecéis como luminares en el mundo. Filipenses capítulo 2, versículos 13 al 15.
5: Así dice la Biblia.
2: Este fue el versículo bíblico de hoy. 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
2: Hoy presentamos
3: Elección de los 12 apóstoles
2: y su misión apostólica.
4: Reunió a sus 12 discípulos y les dio autoridad para expulsar a los espíritus malignos y sanar toda enfermedad y toda dolencia. Estos son los nombres de los 12 apóstoles. Primero Simón, llamado Pedro, y su hermano Andrés. Jacobo y su hermano Juan, hijos de Zebedeo. Felipe y Bartolomé. Tomás y Mateo, el recaudador de impuestos. Jacobo, hijo de Alfeo y Tadeo. Simón el Celote y Judas Iscariote, el que lo traicionó. Jesús envió a estos 12 con las siguientes instrucciones.
5: No vayan entre los gentiles ni entren en ningún pueblo de los samaritanos. Vayan más bien a las ovejas descarriadas del pueblo de Israel. Donde quiera que vayan, prediquen este mensaje. El reino de los cielos está cerca. Sanen a los enfermos, resuciten a los muertos, limpien de su enfermedad a los que tienen lepra, expulsen a los demonios. Lo que ustedes recibieron gratis, denlo gratuitamente. No lleven oro, ni plata, ni cobre en el cinturón, ni bolsa para el camino, ni dos mudas de ropa, ni sandalias, ni bastón, porque el trabajador merece que se le dé su sustento. En cualquier pueblo o aldea donde entren, busquen a alguien que merezca recibirlos, y quédense en su casa hasta que se vayan de ese lugar. Al entrar, digan: paz a esta casa. Si el hogar se lo merece, que la paz de
6: la radio te informa la hora. Son las 11 en punto.
5: Vaya con ustedes. Si alguno no los recibe bien ni escucha sus palabras, al salir de esa casa o de ese pueblo, sacúdanse el polvo de los pies. Les aseguro que en el día del juicio el castigo para Sodoma y Gomorra será más tolerable que para ese pueblo. Los envío como ovejas en medio de lobos. Por tanto, sean astutos como serpientes y sencillos como palomas. Tengan cuidado con la gente. Los entregarán a los tribunales y los azotarán en las sinagogas. Por mi causa los llevarán ante gobernadores y reyes para dar testimonio a ellos y a los gentiles. Pero cuando los arresten, no se preocupen por lo que van a decir o cómo van a decirlo. En ese momento se les dará lo que han de decir, porque no serán ustedes los que hablen, sino que el Espíritu de su Padre hablará por medio de ustedes. El hermano entregará a la muerte al hermano, y el padre al hijo. Los hijos se rebelarán contra sus padres y harán que los maten. Por causa de mi nombre, todo el mundo los odiará. Pero el que se mantenga firme hasta el fin será salvo. Cuando los persigan en una ciudad, huyan a otra. Les aseguro que no terminarán de recorrer las ciudades de Israel antes de que venga el Hijo del Hombre.

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y hace que a todos, pequeños y grandes, ricos y pobres, libres y esclavos, se les deje una marca en la mano derecha o en la frente, y que nadie pueda comprar ni vender sino el que tenga la marca, el nombre de la bestia o el número de su nombre. Muchos ya escucharon hablar de esa profecía, y para la mayoría, la marca de la bestia del fin de los tiempos se trata de algo distante. Pero la inteligencia humana, el avance tecnológico y la ciencia ya revelan señales de que este tiempo está mucho más cerca de lo que se imagina. En los últimos años, gastaron mucho en estudios para la creación del microchip, la marca ultramoderna, del tamaño de un grano de arroz que define la identidad del hombre y que puede ser implantada, según los científicos, en la piel, en las manos y en la frente. Lo que parecía imposible ya se volvió ley. Recientemente, una noticia divulgada en Internet decía que en los Estados Unidos fue aprobado por Barack Obama un proyecto de ley para la implantación obligatoria del microchip en ciudadanos americanos como parte de una reforma sanitaria. Los chips serían implantados en las manos para que, sólo así, las personas pudiesen tener acceso a los servicios públicos de salud. Pero la noticia más reciente que generó polémica en Internet fue la implantación del microchip en Europa. Hay relatos de que los recién nacidos reciben la marca. En algunas ciudades europeas, para tener el derecho a algunos tratamientos de salud, control de vacunas, entre otras necesidades infantiles. En Brasil, el avance del microchip no para. Está también en los automóviles, en algunas ciudades, con un sistema que monitoriza el registro de los coches. Hasta el tiempo del fin, muchos correrán de aquí para allá, y el conocimiento aumentará. La era del chip ya es una realidad. Es necesario que la humanidad esté alerta. Las señales son claras. Será de verdad el fin de los tiempos. Está llegando el tiempo de la gran tribulación. ¿Y usted ya está preparado?

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Dios, nuestro Salvador, quiere que todos los hombres sean salvos y vengan al conocimiento de la verdad. Y en Gálatas 1:15, Dios me llamó por su gracia. La reflexión de hoy se titula, Dios me tendió una emboscada. Este es el testimonio de Pedro. A los 26 años era un militar endurecido por la vida, sediento de todos los placeres, pero encerrado en mí mismo y haciendo infelices a mi mujer y a mis hijos debido a mi egoísmo e inmoralidad. En esta situación, Dios me tendió una emboscada. Cierto día, un oficial de mi unidad me invitó a una reunión sin darme detalles. No esperaba oír hablar de Dios, y si él hubiese hecho alguna alusión al tema, seguro que yo hubiese rechazado la invitación. Al oír el Evangelio, me di cuenta de toda mi miseria. Comprendí la justicia de Dios y acepté el perdón que me ofrecía por medio de la crucifixión de Cristo. Fui consciente de la afrenta que hacía a Dios con mi manera de vivir. Le pedí que cambiara mi corazón y me ayudara a reparar mis faltas. Jesucristo se convirtió en mi Salvador. Hoy, después de vivir 20 años con Él, puedo afirmar que la vida espiritual es una realidad. La fidelidad y la bondad de Dios nunca me defraudaron. Aprendí y sigo aprendiendo a obedecer, a veces con gozo, pero también en medio del sufrimiento, y descubro su inmensa compasión hacia mí. En mi debilidad, su

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0: comencé a orar. Y cuando estaba orando, sentí el Espíritu de Dios cuando me dijo: Juan el Bautista no tuvo promoción, ni volantes, ni radio, ni televisión. Y al desierto yo le llevé la gente, al desierto le llevé las multitudes. No me dijo nada más, ya yo sabía, los entendí, no tienen que entender. Cuando él me llamó el otro día, le dije: ese es el lugar, agárralo. Y trabaja allí como no has trabajado nunca, mijo, doble el lomo. Talen eso ahí. Prepárenlo, pongan alumbrado, que ahí vamos. Y ahí fuimos. Y comenzamos la campaña ahí. Mira, hermano, había gente que viajaba 700 kilómetros. Llegaban a la campaña, entonces dormían en una hamaca todas las noches. Que habían insectos allí de los más grandes y feos que yo he visto en mi vida. Ahí dormían, noche tras noche. Durante 2 semanas que estuvimos ahí, no se perdían un culto. Y gente que venían a pie, y gente que venían en bicicleta, y gente que venían en camioneta, y gente que venían en autobuses, como llaman las guaguas grandes de acá. Y gente que venían en camiones, que no cabía uno más, eran así apretujándolos con otro. Y gente que venían a caballo por cientos. Bueno, detrás de la plataforma hicimos un parking de caballo. Al lado, lo que se le llama.
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0: Deuteronomio, capítulo 6, versículos 6 a 7. Y estas palabras que yo te mando hoy estarán sobre tu corazón y las repetirás a tus hijos. Y hablarás de ellas estando en tu casa y andando por el camino y al acostarte y cuando te levantes. Jeremías 17, versículos 7 y 8. Bendito el varón que confía en Jehová y cuya confianza es Jehová, porque será como el árbol plantado junto a las aguas.
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15: La radio te informa la hora. Son las 12 en punto.

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0: seguiremos invicta. Si usted viere algo que necesita ser corregido y usted sabe corregirlo, entonces usted encontró un pedazo del mundo que Dios le dejó para que usted lo perfeccionara. Por lo tanto, si usted solo puede ver lo que está errado y lo que necesita ser corregido, pero usted no lo hace, entonces es usted mismo, mi amigo, quien necesita ser corregido. Hola, ¿qué tal? Yo soy Almeida, educando.
1: Amar te inspira a transformarte en alguien paciente. La paciencia se demuestra cuando no nos apresuramos a sacar conclusiones antes de escuchar a la otra persona, cuando tenemos una buena actitud en lugar de enfadarnos con facilidad y al responder con tranquilidad cuando tenemos diferencias. En vez de ser impaciente, el amor le ayuda a demostrar misericordia y a ser más tolerante. La paciencia nos permite comprender que todos fallamos y que como humanos, en algún momento también necesitaremos la comprensión y la tolerancia del otro. Cuando somos pacientes, contribuimos a la paz, la tranquilidad y a la felicidad de los demás. A la vez, generamos un ambiente agradable para todos los que nos rodean.

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1: ¿Por qué existe la muerte y el sufrimiento? Uno solamente tiene que entrar en las redes sociales o ver las noticias al diario y va a haber guerra, sufrimiento y muchas cosas corruptas. Y eso nos lleva a la pregunta existencial. Si hay un Dios bueno, ¿por qué hay tanta muerte y sufrimiento? Bueno, Génesis nos lo dice. Dios creó un mundo perfecto. Al final de la semana de la creación, Él vio todo lo que había hecho y dijo que era bueno en gran manera. Luego le dijo a Adán una orden y le dijo que el castigo por la desobediencia era la muerte. Adán eligió desobedecer y sus acciones trajeron la muerte y el sufrimiento a esta creación. Las cosas malas de este mundo no son culpa de Dios. La muerte y el sufrimiento existen debido al pecado de Adán y nuestro continuo pecado. Pero podemos anhelar un día cuando ya no van a existir, cuando vuelva Cristo.
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1: 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Escucha esto.
2: ¿Qué pasará en la Tierra justo después del arrebatamiento? Millones desaparecerán en un instante. El mundo quedará en shock y el caos marcará el comienzo de la hora más oscura de la humanidad. Segunda de Tesalonicenses capítulo 2, versículo 7 dice: ya está en acción el misterio de la iniquidad, solo hay quien al presente lo detiene, hasta que él sea quitado de en medio. Cuando la iglesia, el cuerpo de Cristo, sea levantada, el Espíritu Santo que contenía el avance del mal se retirará y la oscuridad se desatará sin freno. 1. El mundo entero quedará paralizado, aviones sin pilotos, autos sin conductores, hospitales abandonados, ciudades en caos. En segundos, la humanidad entrará en pánico. Los noticieros hablarán de una desaparición global sin precedentes. Científicos y gobiernos intentarán explicarlo con teorías de abducciones, fallas cuánticas o energía cósmica, pero los que quedaron sabrán la verdad. Cristo vino por su pueblo. 2. El orden mundial colapsará, las economías caerán, los mercados se hundirán, los gobiernos no podrán controlar el caos. Se necesitará un líder mundial que unifique al planeta, y será entonces cuando el escenario esté listo para el surgimiento del anticristo. Apocalipsis capítulo 13 versículo 1 dice: y vi subir del mar una bestia que tenía 7 cabezas y 10 cuernos, y le fue dada autoridad sobre toda tribu, pueblo, lengua y nación. 3. El anticristo aparecerá como el salvador del mundo, prometerá paz, unidad y prosperidad, firmará un acuerdo de paz con Israel. Daniel capítulo 9 versículo 27. Pero a la mitad del pacto lo traicionará y exigirá adoración como si fuera Dios. Su gobierno establecerá un sistema global de control, introduciendo una marca obligatoria para comprar o vender, la famosa marca de la bestia 666. 4. Comienza la era del control total. Todo será digital: economía, identidad, religión y vigilancia. Apocalipsis capítulo 13, versículos 16 y 17 dice: y hacía que a todos se les pusiese una marca en la mano derecha o en la frente, y que ninguno pudiese comprar ni vender, sino el que tuviese la marca. Será un sistema aparentemente seguro y moderno, pero en realidad una red de esclavitud espiritual y tecnológica. 5. Dios comenzará a derramar sus juicios sobre la tierra. Los 7 sellos, las trompetas y las copas de ira comenzarán a cumplirse uno tras otro. Apocalipsis capítulo 6 al 16 describe terremotos, oscuridad, plagas, mareas de fuego y destrucción sin precedentes. Será el tiempo donde Dios juzgue la maldad del mundo que rechazó su gracia. 6. Muchos quedarán, pero aún podrán arrepentirse. Durante la gran tribulación, millones comprenderán que Jesús era real. Muchos se volverán a Él, pero ya no por fe, sino por fuego y sufrimiento. Muchos morirán mártires por negarse a adorar a la bestia. Apocalipsis capítulo 7, versículo 14, dice: estos son los que han salido de la gran tribulación y han lavado sus ropas en la sangre del Cordero. 7. La guerra espiritual y física alcanzará su clímax. Naciones se levantarán contra naciones. Satanás reunirá sus ejércitos en el valle de Armagedón. Y cuando todo parezca perdido, los cielos se abrirán una vez más. Jesucristo regresará con su iglesia, montado en un caballo blanco, para para destruir el mal. Después del arrebatamiento, el mundo buscará explicaciones, pero los que hoy escuchan este mensaje saben la verdad. Aún hay tiempo. La pregunta es, ¿estás listo para irte con Cristo? ¿O serás de los que vean el caos después que la trompeta suene?
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3: Son las 12.
4: Con 30 minutos.
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no temas porque yo estoy contigo. No desmayes porque yo soy tu Dios, que te esfuerzo, siempre te ayudaré, siempre te sustentaré con la diestra de mi justicia. Isaías capítulo 41, versículo 10.

Sea Dios alabado. Sea Dios adorado. Sea Dios bendecido. Sea Dios engrandecido. Aquí le damos la gloria, solo, a Jesucristo.

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Jesús salió con sus discípulos al otro lado del arroyo Cedrón. Había un huerto en este lugar, en el cual entró Jesús con sus discípulos. También Judas el traidor conocía el lugar, porque Jesús se había reunido allí muchas veces con sus discípulos. Judas, tomando la tropa romana y a varios guardias del templo enviados por los principales sacerdotes y fariseos, fue allá con linternas, antorchas y armas.

0: Jesús, sabiendo todo lo que le iba a sobrevenir, salió y les dijo:
1: ¿A quién buscan?
2: A Jesús, el Nazareno.
0: Y Judas, el traidor, estaba con ellos. Y cuando él les dijo:
1: Yo soy.
0: Retrocedieron y cayeron a tierra. Jesús volvió a preguntarles:
1: ¿A quién están buscando?
2: Jesús, el Nazareno.
1: Ya les he dicho que yo soy. Y si me buscan a mí, dejen ir a estos.
0: Así se cumplía la palabra que había dicho: Padre, de los que me diste, no perdí ninguno. Entonces Simón Pedro, que tenía una espada, la sacó e hirió al siervo del sumo sacerdote y le cortó la oreja derecha. El siervo se llamaba Malco.
1: ¡Mete la espada en la vaina! La copa que el padre me ha dado, ¿acaso no he de beberla?
0: Entonces la tropa romana, el comandante y los guardias judíos prendieron a Jesús. Lo ataron. Y lo llevaron primero ante Anás, porque era suegro de Caifás, que era sumo sacerdote ese año. Caifás era el que había aconsejado a los judíos que convenía que un hombre muriera por el pueblo. Simón Pedro y también otro discípulo seguían a Jesús. Este discípulo era conocido del sumo sacerdote y entró con Jesús al patio del sumo sacerdote, pero Pedro estaba afuera, a la puerta. Así que el otro discípulo, que era conocido del sumo sacerdote, salió y habló a la portera e hizo entrar a Pedro.
3: ¿No eres también un discípulo de este hombre?
1: No, no lo soy.
0: Los siervos y los guardias estaban de pie calentándose junto a unas brasas que habían encendido porque hacía frío. Pedro también estaba con ellos de pie, calentándose. El sumo sacerdote interrogó a Jesús acerca de sus discípulos y de sus enseñanzas. Le respondió:
1: Yo he hablado al mundo abiertamente. Siempre enseñé en la sinagoga y en el templo donde se reúnen todos los judíos. Y nada he hablado en secreto. ¿Por qué me preguntas a mí? Pregúntales a los que han escuchado de qué les hablé. Que ellos te digan.
4: ¿Así contestas al sumo sacerdote?
1: Si he hablado mal, entonces, ¿cuál fue mi error? Si lo que he dicho está bien, ¿por qué me pegaste?
0: Anás lo envió atado a Caifás, el sumo sacerdote. Simón Pedro estaba de pie calentándose y le preguntaron: ¿No eres tú también uno de sus discípulos?
1: No, no lo soy.
0: Dijo Pedro, negándolo. Uno de los siervos del sumo sacerdote, que era pariente de aquel a quien Pedro le había cortado la oreja, dijo:
1: Yo te vi con él en el huerto.
5: No.
0: Y al instante cantó un gallo. Entonces llevaron a Jesús de la casa de Caifás al pretorio. Era muy de mañana. Las autoridades judías no entraron al pretorio para no contaminarse y así poder comer la Pascua. Pilato, pues, salió afuera hacia ellos y dijo:
5: ¿De qué acusan a este hombre?
6: No se lo hubiéramos entregado si no fuera un criminal.
5: Llévenselo ustedes y júzguenlo conforme a su propia ley.
6: A nosotros no nos es permitido dar muerte.
0: Esto sucedió para que se cumpliera la palabra que Jesús había hablado, dando a entender de qué clase de muerte iba a morir.
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amor no es condicionante. Aquí en la iglesia solamente que hay amor condicionante. Porque hay mujeres que la maltratan verbal, la golpean, la ponen a pasar trabajo y ya sigue amando a su marido. Hay hombres que la mujer lo maltrata, lo gobierna, le dan golpe, le dan su zapatazo, le tiran su vaso atrás y ellos siguen diciendo, mami, yo te amo. ¿Y qué fue? ¿Cómo estáis vosotros? ¿Sí o no? Pero entonces aquí, que Jesús te trata bien, que nunca te ha hecho mal, que lo

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3: La pregunta de hoy viene de Romanos capítulo 7, en donde el apóstol Pablo dice que cuando ve su vida, frecuentemente se halla no haciendo lo que quiere hacer, sino haciendo lo que aborrece. John, cuando Pablo describe esta batalla con el pecado, ¿está hablando de su vida antes de que se convirtió en cristiano o después?
4: No, él está hablando de su vida como cristiano. Los no cristianos no pelean esta batalla. Los no cristianos simplemente pecan. Aun cuando hacen cosas que son filantrópicas, o que son nobles, o que son amables, o que son morales o buenas, el motivo es corrupto porque no lo hacen para glorificar a Dios, para honrarlo. Lo hacen para sentirse bien consigo mismos. Lo hacen para ganar favor. Lo hacen para demostrar espíritu de comunidad. Lo hacen para protegerse a sí mismos de ser arrestados. Aun el bien que los hombres hacen por la razón de satisfacer sus propios corazones es un tipo de maldad, porque el motivo es menos que glorificar a Dios. Esta es una actitud cristiana. Cuando estás en este tipo de guerra, cuando sabes que en ti hay cierta fuerza de maldad peleando contra una fuerza por el bien, esa es la batalla que solo un creyente pelea, porque solo el creyente es una nueva criatura. Pablo está hablando de vivir la vida cristiana y amar la ley de Dios, amar a Dios, amar la verdad, amar la justicia, tener aspiraciones santas, deseos nobles, justos, y encontrarte a ti mismo debilitado continuamente por la presencia del pecado. Esa es la experiencia cristiana. Algún día escaparemos de eso cuando nuestros cuerpos sean glorificados en la presencia del Señor.
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0: gloria de Dios. ¡Ay, Shama! Para que la gloria de Dios se vaya.
1: Vamos a introducirle gente adentro, porque de afuera no lo podemos atacar, es de adentro. Por eso es que cuando tú vas subiendo espiritualmente y te vas poniendo bella y bello espiritualmente hablando, el enemigo siempre te va a enviar una oferta, sea de trabajo, sea de estatus, lo que tú necesites, porque él sabe lo que tú necesitas. Él sabe por qué tú estás orando y dice: ¿cómo yo detengo ese hombre? ¿Cómo yo detengo esa mujer? ¿Cómo yo detengo ese ministerio? ¿Cómo yo detengo, Dios mío, ese llamado? Vamos a engañarlo. Por eso es que toda oferta que te pongan a la mesa, tú tienes que tener en cuenta: este es nuestro pan, lo tomamos caliente de nuestra casa para el camino, el día que salimos para venir a nosotros. Y helo aquí ahora ya seco y mojoso. Estos cueros de vino también lo llenamos nuevo. Helo aquí roto. También estos nuestros vestidos y nuestros zapatos están ya viejos por causa del camino muy largo. Oiga, qué mentira. Y los hombres de Israel tomaron provisiones de ellos y no consultaron a Jehová. No le pregunta a Jehová, porque detente un poquito, Josué. Oye lo que ellos te dicen, pero habla con Jehová. Ay, evangélica, evangélico. ¿Usted consulta a Jehová? ¿Yo consulto a Jehová? No, todo lo que me llegue yo lo recibo. Yo creo que para todo hay que consultar a Jehová. A usted, cuando se casa, si su esposo hace algo, lo primero que usted le pelea, si es mujer, le dice: ¿por qué tú no me consultaste a mí? Y si es el hombre, le dice: ¿por qué tú hiciste las cosas solo y no me consultaste a mí? Y si son tus hijos, tú le dices: ¿por qué tú no hablaste conmigo? ¿Por qué no me consultaste e hiciste las cosas así? Entonces imagínese Jehová, padre, que si

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0: más allá de lo imaginable.
1: Encrucijada de tres continentes, Israel se extiende desde sus costas del Mediterráneo hasta los desiertos del Negev. Una mezcla de naturaleza, ingenio y armonía. Pocos lugares ofrecen tanto por kilómetro cuadrado para sostener el espíritu. Una tierra de contrastes, de diversidad de pueblos y gentes, llena de ciudades y lugares que cambiaron el rumbo de la historia, como Jerusalén, la Eterna, así como de lugares sorprendentes y dinámicos que conforman el Israel moderno, como Tel Aviv, lugar de hermosos paisajes, llenos de colores, desde la pintoresca Galilea hasta las arenas del desierto de Judea. Exploremos juntos y descubramos algunos de los datos más interesantes y extraordinarios de Israel. Lugares emblemáticos de Jerusalén. Jerusalén es una ciudad llena de lugares sagrados, y con la ventaja de estar la mayoría de ellos concentrados casi en un kilómetro cuadrado dentro de las murallas de la ciudad vieja de Jerusalén. Iniciando por las puertas de la ciudad vieja, cada una con su propia historia y secretos. Dentro de sus murallas se encuentran lugares como la Vía Dolorosa, célebre para todo cristiano que visita la ciudad. Además, es una actividad obligatoria visitar cada uno de los cuatro barrios que conforman la ciudad antigua para contemplar un mosaico de la pluriculturalidad que ha llenado Jerusalén por siglos. Otros lugares como la antigua ciudad de David, un paraíso de la arqueología, así como los túneles de la ciudad antigua, como el del rey Ezequías, o los túneles debajo del monte del templo, para estar bajo el lugar más sagrado del mundo, en donde se encontraba ubicado el lugar santísimo del antiguo templo. Museos como el Yad Vashem, el mejor lugar para aprender de la historia del holocausto judío, o el Museo de Israel, considerado como uno de los mejores del mundo. No deberá faltar el Monte de los Olivos, donde rodeado de árboles de más de 2000 años, se logran las mejores vistas del monte del templo. Además de ser el lugar en donde, de acuerdo a la Biblia, después de haber resucitado, Jesucristo ascendió a los cielos. A tan solo 10 kilómetros de Jerusalén, se encuentra la ciudad santa de Belén, lugar natal del Señor Jesucristo, y en donde se encuentra su sitio más visitado, la Iglesia de la Natividad.
2: Cuando uno mira, ya son las 6 de la tarde. Cuando uno mira, ya es viernes. Cuando uno mira, ya se terminó el mes. Cuando uno mira, ya se terminó el año. Cuando uno mira, ya pasaron 40, 50 o 60 años. Cuando uno mira, ya no sabemos más por dónde andan nuestros amigos. Cuando uno mira, perdimos el amor de nuestra vida y ahora es tarde ya para volver atrás. No dejes de hacer algo que te gusta por falta de tiempo. No dejes de tener a alguien a tu lado, porque tus hijos pronto no serán tuyos y tendrás que hacer algo con ese tiempo que resta, en donde lo único que vamos a extrañar será el espacio que solo se puede disfrutar con los amigos de siempre, con esa persona especial, con el amor de tu vida, tu compañero o tu compañera. Ese tiempo que lamentablemente no vuelve jamás. Es preciso eliminar el después. Después te llamo, después lo hago, después lo digo, después yo cambio. Dejamos todo para después, como si el después fuese lo mejor. ¿Por qué no entendemos que después el café se enfría? Después la prioridad cambia. Después el encanto se pierde. Después temprano se convierte en tarde. Después la añoranza pasa. Después las cosas cambian. Después los hijos crecen. Después la gente envejece. Después el día es noche. Después la vida se acaba. No dejes nada para después, porque en la espera del después, tú puedes perder los mejores momentos, las mejores experiencias, los mejores amigos, los mayores amores. Si no, déjalo para después. Acuérdate que el después puede ser muy tarde. El día es hoy. Nunca estamos en edad de posponer nada. Siempre juntos, siempre unidos. Siempre hermanos, siempre amigos, siempre en el amor.
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0: piense conmigo. La vida eterna es gratis. La entrada a la iglesia es gratis. El perdón de Dios es gratis. El amor de Cristo es gratis. El aliento de vida es gratis. En cambio, el cigarro se paga, la prostitución se paga, el alcohol se paga, la entrada a discotecas se paga, el poder del mundo se paga. Entonces le pregunto, amigo mío, ¿por qué pagar por el infierno si el cielo es gratis? Piensa en esto. Hola, yo soy Almeida, educando.
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3: Estad quietos y conoced que yo soy Dios. Seré exaltado entre las naciones, enaltecido seré en la tierra. Salmos 46:10. Me infunde paz. Encontrar una manera de experimentar la paz de Dios es crucial. He descubierto que cuando estoy a solas con Dios leyendo mi Biblia, encuentro paz. Cuando no tengo ese encuentro diario con el Señor, es fácil olvidarme del poder y la seguridad que recibo cuando estoy con Él. Pasar tiempo a diario en la lectura de la palabra de Dios y en la oración renovará la paz en tu ser y tu fortaleza, sin mencionar tu perspectiva. Cuando enfrentes una situación estresante, busca al Señor. Recibe su paz, recibe su calma. Como dice el Salmo 46:10, estad quietos y conoced que yo soy Dios. Como bien sabes, esta es la única manera de hallar reposo. ¿Qué te parece si enseñamos a nuestros hijos a buscar la paz de la presencia de Dios desde pequeños? Esto les hará bien y conocerán a Dios. Padre Celestial, perdóname porque muchas veces no te busco y me estreso y me lleno de angustia y de preocupación. Tiendo a hacer muchas cosas al mismo tiempo. Tiendo a trabajar mucho. A veces lucho con la idea de que cuando no hago nada soy ociosa. Pero hoy quiero decirte, Padre, que quiero descansar en tu presencia, porque solamente el estar en intimidad contigo me llena de paz. Padre Celestial, en este día, Señor, voy a descansar en ti, voy a meditar en tu palabra y voy a dejar que tu paz inunde mi corazón. En el nombre de Cristo Jesús. Amén.

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1: ¿Qué tal? Qué gusto compartir contigo este tiempo. ¿Cómo está tu vida últimamente? ¿Tienes en orden tus prioridades? ¿Cuáles son las cosas que tienes en mente como lo más urgente? Hoy compartiremos contigo una reflexión que nos dejará grandes enseñanzas al respecto.
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1: Cuenta la leyenda que una mujer pobre con un niño en los brazos, pasando delante de una caverna, escuchó una voz misteriosa que allá adentro le decía: «Entra y toma todo lo que desees, pero no te olvides de lo principal». Recuerda algo, después que salgas, la puerta se cerrará para siempre. Por lo tanto, aprovecha la oportunidad, pero no te olvides de lo principal. La mujer entró en la caverna y encontró muchas riquezas. Fascinada por el oro y por las joyas, puso al niño en el piso y empezó a juntar ansiosamente todo lo que podía en su delantal. La voz misteriosa habló nuevamente: «Tienes solo 5 minutos». Agotados los 5 minutos, la mujer, cargada de oro y piedras preciosas, corrió hacia afuera de la caverna y la puerta se cerró. Recordó entonces que el niño quedó adentro y la puerta estaba cerrada para siempre. La riqueza duró poco y la desesperación para el resto de su vida. ¿Qué es lo que podemos aprender de esta historia? Muchas veces nos ocurre lo mismo a nosotras. Tenemos unos 70 años para vivir en este mundo y una voz siempre nos advierte: no te olvides de lo principal. ¿Qué es para ti lo principal? Dios, la familia, los hijos, los padres, los amigos, la dignidad, la virtud, la integridad, los valores. Pero la ganancia, la riqueza, los placeres materiales nos fascinan tanto que lo principal siempre se queda a un lado. Así agotamos nuestro tiempo aquí en la tierra y dejamos a un lado lo esencial, que son los tesoros del alma. Dejemos a un lado todo aquello que no forme parte del plan esencial de Dios para nuestra vida y nuestra familia. Es momento de comenzar a dar pasos que reflejen que tenemos a un Dios viviendo en nuestra vida. No podemos malgastar nuestro tiempo en cosas que solamente son pasajeras. Desacomodémonos un poco a ese tipo de vida que nos hemos acostumbrado a llevar, en donde nos involucramos y nos esforzamos poco. Recordemos finalmente las palabras del apóstol Pablo, que las pronunció en una oportunidad: así que tengan cuidado de su manera de vivir, no vivan como necios, sino como sabios, aprovechando al máximo cada momento oportuno, porque los días son malos.
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3: Tierra de Contrastes, que cautiva el espíritu, donde la historia bíblica cobra vida en sus calles, desde el Valle del Nilo hasta los desiertos de Jordania y las cumbres del Líbano. Encrucijada de 3 continentes, Israel se extiende desde sus costas del Mediterráneo hasta los desiertos del Negev, una mezcla de naturaleza, ingenio y espiritualidad. Lugar de hermosos paisajes, llenos de colores, mares y puertos, iglesias y monasterios, fortalezas y vestigios. Israel es un tesoro de paisajes épicos, de diversidad de pueblos y gentes, lleno de ciudades y pueblos que cambiaron el rumbo de la historia. Exploremos juntos y descubramos algunos de los datos más interesantes y extraordinarios de Israel. Amán, Jordania, la tierra de los amonitas. La conexión entre la actual Jordania y la Biblia es considerablemente importante, ya que varios eventos bíblicos ocurrieron en lo que hoy es Jordania. El norte del actual territorio jordano fue antiguamente gobernado por los amonitas, un pueblo semítico con cierto parentesco con los israelitas y que es mencionado en varias ocasiones en la Biblia. El corazón del antiguo reino amonita era su ciudad capital, Rabat Amón, la actual Amán, capital del estado jordano. Amán está ubicada en una colina de las montañas que cruzan Jordania. Es la capital, y con más de 4 millones de habitantes en su área metropolitana, es la ciudad más poblada del país y de toda la región de Levante. Amán es una ciudad con alrededor de 7.000 años de historia. Rabat Amón es mencionada desde el tiempo de los jueces, cuando Jefté defendió el territorio de Israel de los amonitas, al igual que posteriormente lo hizo el rey Saúl, cuando defendió a los gadarenos del acecho del rey de Rabat Amón. Y fue en el asedio de Rabat Amón que el célebre Urías el Heteo murió. Uno de los lugares donde se palpa este pasado milenario es en la ciudadela de Amán, una colina fortificada que ha sido habitada desde la Edad de Bronce y el único lugar que los arqueólogos han desenterrado del pasado amonita de este reino. Así también podrás descubrir más de este pasado milenario visitando el Museo Nacional de Jordania, que abarca entre sus diferentes colecciones muchos artefactos y tesoros arqueológicos de la Edad de Hierro, cuando los amonitas y moabitas habitaban esta región.
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0: que tiene para Dios. Eso es todo lo que tiene para Dios. ¿O hay más alabanza? ¿Hay más?
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2: Hoy vamos a hablar de algo que pocos predican, pero que está en la Biblia. Y es bien fuerte. La historia de Eliseo y los osos, porque hay gente que no aprende a respetar. Hay gente que se burla de los siervos de Dios. Y créanme, eso no termina bien. Así que si eres de los que critican al pastor o te burlas del hermano que predica, esta canción

y tú tampoco eres el muchacho. Pero la Biblia se escribió para que aprendamos, no para que nos quedemos callados. El respeto no es opcional, es un mandamiento. Y el que honra al siervo

0: surgido.
1: Y recuerda, la próxima vez que quieras burlarte del que predica, piensa en los osos. No es broma, es Biblia.
0: Dios les bendiga.
1: Dios les bendiga.
2: El Señor mismo marchará al frente de ti y estará contigo. Nunca te dejará, nunca te abandonará. No temas, ni te desanimes. Deuteronomio 31:8.
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1: Escuchen, hijos míos.
2: Hoy presentamos
3: el libro de Miqueas, capítulo 3.
1: Yo dije, escuchen, líderes de Israel. Ustedes deberían saber cómo distinguir entre lo bueno y lo malo. Sin embargo, ustedes mismos son los que odian lo bueno y aman lo malo. Despellejan vivo a mi pueblo y le arrancan la carne de sus huesos. Sí, devoran la carne de mi pueblo. Le arrancan la piel y le rompen los huesos. Los cortan en pedazos como carne para la olla. Y luego, cuando tienen problemas, suplican la ayuda del Señor. ¿Realmente esperan que Él les responda? Después de todo el mal que han hecho, ni siquiera los mirará. Esto es lo que dice el Señor. Ustedes, falsos profetas, llevan a mi pueblo por mal camino. Prometen paz a quienes les dan de comer, pero le declaran la guerra a quienes se niegan a alimentarlos. Ahora, la noche caerá sobre ustedes y acabará con todas sus visiones. La oscuridad los cubrirá y pondrá fin a sus predicciones. El sol se pondrá para ustedes, profetas, y su día terminará. Entonces ustedes, videntes, serán avergonzados, y ustedes, adivinadores, serán deshonrados. Cubrirán sus rostros, porque no hay respuesta de Dios. Yo, en cambio, estoy lleno de poder, lleno del Espíritu del Señor. Estoy lleno de justicia y de fuerza para denunciar con valentía el pecado y la rebelión de Israel. Escúchenme, líderes de Israel. Ustedes odian la justicia y tuercen todo lo recto. Construyen Jerusalén sobre cimientos de crimen y corrupción. Ustedes, gobernantes, toman decisiones con base en sobornos. Ustedes, sacerdotes, enseñan las leyes de Dios solo por dinero. Ustedes, profetas, no profetizan a menos que se les pague. Sin embargo, todos alegan depender del Señor. Nada malo nos puede suceder, dicen ustedes, porque el Señor está entre nosotros. Por causa de ustedes, el monte Sión quedará arado como un campo abierto. Jerusalén será reducida a escombros. Un matorral crecerá en las cumbres donde ahora se encuentra el templo.

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1: Escuchen, hijos míos.

congregación la que sostiene la casa de Dios. Pero ya está bueno de que el altar de Dios se utilice para lo que no se tiene que utilizar. Sé lo que estoy diciendo y me ato a los dichos de mi boca y me someto a las consecuencias de este mensaje. Ya está bueno. Ya está bueno que para venir a la iglesia tengas que amarrarte el reloj. Ya está bueno de manipulaciones asquerosas, que si no le das al Señor, el Señor no te da a ti. Basura, basura, basura. El Señor no te bendice por lo que tú le das, el Señor te bendice por lo que tú eres. Y si tú no tienes claro de quién tú eres, ¿para qué vas a traer un peso al altar de Dios? ¿Quién te dijo a ti que tu bendición depende de lo que pongas en el sobre? ¿Quién te dijo eso? Basura. Pero tú y yo lo permitimos porque el cristiano sale corriendo a donde lo entretengan mejor. Cobertura, la palabra de moda, cobertura. ¿Y cuál es la cobertura? El que tenga más billete, poderoso es el Espíritu Santo de Dios. Donde dos o tres se reúnen, ahí está el poder de Dios. Una iglesia poderosa es la que se reúne buscando del propósito de Dios, no de los intereses del dinero. Mírame para acá, esto es muy fuerte lo que estoy predicando y me someto a las consecuencias de esta prédica. Algunos de nosotros en el púlpito hemos vuelto de la ofrenda y del altar de Dios un becerro de oro. Adoren el becerro. Este fue el que nos sacó, adoren el becerro. Esto no nos sacó de ningún lado. Quien te sacó de Egipto es el Espíritu Santo de Dios. No es lo que puedes comprar con tu oro, con tu plata, con tu dinero. Pero caemos en la iglesia, en esta torpeza. Y ya no sabemos diferenciar qué es lo bueno y qué es lo malo. Y a lo bueno le decimos malo y a lo malo le decimos bueno. Manipulación asquerosa. Traigan el oro. Y tú como un tonto sales a hacerlo porque no tienes claridad de tu identidad. Cuando tú no sabes quién eres en Cristo, quieres comprar la identidad con oro, plata, y así no es. Cuando tú no tienes claridad de quién eres en el Señor, cuando no tienes claridad de quién eres en Cristo, sales a comprar milagros, sales a hacer estupideces, te conviertes en un idiota útil. Y no te enojes conmigo, solo deja de serlo. Ya está bueno que miremos el Evangelio de Dios como un negocio.

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0: Hoy es un día como muchos otros de reunirse con familia y amigos, celebrar, expresar gratitud por todas las bendiciones de su vida, familia, amigos, salud, quizás aún la comida que está en la mesa. Todo esto trae una pregunta interesante de la vida de Jesús. Antes de que alimentara milagrosamente a las multitudes, en Juan capítulo 6 dice que dio gracias por la comida, esto es, la comida que estaba a punto de crear. Jesús, agradeciendo a Dios por la comida, parece bueno y necesario, en el mejor de los casos. ¿Por qué necesitaba Jesús agradecerle a alguien, John?
1: Jesús expresó gratitud a su Padre en muchas ocasiones, debido a que él sabía que en su encarnación se había colocado a sí mismo como un esclavo en obediencia a su Padre, haciendo a un lado sus propias prerrogativas y el ejercicio libre de sus propios atributos divinos. Someterse a lo que fuera que el Padre hiciera, lo que el Padre dijera y lo que el Padre proveyera. Y en un sentido muy real, entonces, todo lo que recibió vino del Padre. Él no estaba supliendo sus propias necesidades. En su encarnación, él era el esclavo y el Padre era el que proveyó todo para él. Entonces, fue un tipo de gratitud genuina, real, expresada a su Padre y la provisión que su Padre le dio para ese tiempo en su vida. También creo que sirve como ejemplo. La gratitud de nuestro Señor al Padre establece el patrón para nosotros. Nuestra gratitud puede seguir la gratitud de Él. Si Él estuvo agradecido por su provisión, ¿cuánto más nosotros, que somos totalmente inmerecedores y totalmente indignos, debemos estar agradecidos por las provisiones de gracia de Dios para nosotros? Aún de la manera más simple, aún nuestra comida.
2: Escucha esto.
3: Hay un dicho muy conocido que dice, cuando te toca ni aunque te quites, y cuando no te toca ni aunque te pongas. Y esto no puede estar más cerca de la verdad, porque lo que Dios tiene para tu vida tiene tu nombre, y lo que no tiene para ti, ni aunque te cambies el nombre te lo dará. Hay que confiar que lo que Dios permite en nuestra vida es parte de su plan, porque Dios es el que pone y Dios es el que quita. Hay cosas que perseguimos y que forzamos y que Dios nos las quita. Y hay otras que ni perseguimos ni forzamos y Dios nos las da. Porque lo que Dios tiene para tu vida no tiene necesidad de ser perseguido. Lo que Dios tiene para tu vida te perseguirá. No hay que forzar, hay que empujar, no hay que provocar, hay que confiar y dejar que Dios ponga todo en su lugar. Porque el lugar al que Dios quiere llevarte es el quien te llevará. No hay necesidad de que te pongas porque es Dios quien te pondrá. Así que no hay que afanarse, porque el hombre propone, pero es Dios el que dispone.
4: Mira, mira, mira, Joaquín, por ahí viene la procesión.
5: Mm-hmm. Qué linda es Nuestra Señora de la Providencia, ¿verdad?
4: Así es, así es.
6: Oye, José, cuidado con ese hoyo, cuidado.
7: ¿Qué hoyo? ¡Oh!
5: Agarren, agarren a la Virgen que se cae, se cae. Se cayó.
4: Y se rompió.
8: ¿Se dan cuenta, amigos, que es simplemente una imagen? Tenía ojos y no veía. Tenía manos y no palpaba. Tenía pies y no caminaba. Había que cargarla. José tropezó. La imagen se cayó y se destruyó. Porque es obra de manos de hombres, no de Dios. Sal de la ignorancia. La adoración de las imágenes es idolatría. Y la idolatría es condenada por Dios.
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1: Desde la antigüedad ha habido falsos profetas dentro del pueblo de Dios. Por esa razón el Señor establece las características de estos engañadores. Deuteronomio 13, 1 al 5. Cuando se levantare en medio de ti profeta o soñador de sueños y te anunciare señal o prodigios, y si se cumpliere la señal o prodigio que él te anunció diciendo, vamos en pos de dioses ajenos que no conociste y sirvámosle, no darás oídos a las palabras de tal profeta ni al tal soñador de sueños, porque Jehová vuestro Dios os está probando para saber si amáis a Jehová vuestro Dios con todo vuestro corazón y con toda vuestra alma. En pos de Jehová vuestro Dios andaréis, a él temeréis, guardaréis sus mandamientos y escucharéis su voz, a él serviréis y a él seguiréis. Tal profeta o soñador de sueños ha de ser muerto, por cuanto aconsejó rebelión contra Jehová vuestro Dios, que te sacó de tierra de Egipto y te rescató de casa de servidumbre, y trató de apartarte del camino por el cual Jehová tu Dios te mandó que anduvieses, y así quitarás el mal de en medio de ti. Note que la principal función de un falso profeta es alejar a las personas de Dios. En Jeremías 14:14 vemos otro ejemplo de falsos profetas. Me dijo entonces Jehová, falsamente profetizan los profetas en mi nombre, no los envié, ni les mandé, ni les hablé, visión mentirosa, adivinación, vanidad y engaño de su corazón os profetizan. Mucha gente hoy en día se ha dejado llevar por los milagros, señales y prodigios que los falsos profetas están haciendo. La mayoría de estos falsos profetas predicen bonanza, bienestar, prosperidad, sanidad y bendición. En pocas palabras, lo que la gente quiere escuchar. Pero la mayoría de los profetas bíblicos hablaban sobre juicio. Ellos le hacían ver al pueblo y a los sacerdotes sus errores y rebeliones. Los exhortaban a que volvieran al camino de Jehová. En Ezequiel vemos que los falsos profetas ya existían antes y que hoy no estamos muy lejos de los mismos hechos. Por tanto, así ha dicho Jehová el Señor. Por cuanto vosotros habéis hablado vanidad y habéis visto mentira, por tanto, aquí yo estoy contra vosotros, dice Jehová el Señor. Estará mi mano contra los profetas que ven vanidad y adivinan mentira. No estarán en la congregación de mi pueblo, ni serán inscritos en el libro de la casa de Israel, ni a la tierra de Israel volverán, y sabréis que yo soy Jehová el Señor. En el Nuevo Testamento también ya había esta problemática. Jesús mismo hizo advertencias de falsos profetas y específicamente lo señala en Mateo 7:15-16, que dice, guardaos de los falsos profetas que vienen a vosotros con vestidos de ovejas, pero por dentro son lobos rapaces, por sus frutos los conoceréis. ¿Acaso se recogen uvas de los espinos o higo de los abrojos? Usted debe saber que los frutos no se refiere a llenar estadios, abarrotar auditorios o tener miles de congregantes, sino a los verdaderos creyentes que tienen un indudable arrepentimiento, un giro de 180 grados en su forma de vivir. Como dijo el apóstol Pablo, las cosas viejas pasaron, ahora han sido hechas nuevas. La fe produce inevitables frutos de la nueva naturaleza. El buen árbol es una forma metafórica de referirse al genuino cristiano que da buen testimonio ante los demás. Primera de Juan 4:1 dice, amados, no creáis a todo espíritu, sino probad los espíritus si son de Dios, porque muchos falsos profetas han salido por el mundo.
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2: Una mujer que te retira el afecto o te deja de hablar para castigarte cuando no haces lo que ella quiere, no es inmadura. Es una manipuladora profesional que está entrenándote como a un perro para que obedezcas por miedo al vacío.
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0: Los soldados de Jehová no bajan nunca la guardia ni su cabeza, porque se les haya caído su hermosa corona. Marchan hacia adelante, porque al frente está Jehová el Señor. Entienden que el justo cae 7 veces y 7 veces se levanta, y no deja de ser justo si se sabe levantar. En el desierto eres formado para luego entrar en el propósito de Dios. Los empujes que has recibido son los que harán acercarte al plan de Dios. No te quejes, alégrate, aunque soplen los vientos y la mar se enfurezca. Reconoce que de Dios es nuestra batalla, y Él levantará bandera de victoria. Cambia tu queja por una alabanza. El verdadero adorador alaba en la prueba, alaba en el dolor, porque sabe en quién ha confiado. El dulce cantor de Israel, el rey David, dijo: Jehová Dios mío, en ti he confiado. Sálvame de todos los que me persiguen y líbrame. No sea que desgarren mi alma cual león y me destrocen sin que haya quien me libre. A Jehová he puesto siempre delante de mí, pues no seré conmovido. Me mostrarás la senda de la vida. En tu presencia hay plenitud de gozo, delicias a tu diestra para siempre. Hola, yo soy Almeida, educando.
1: La bendición en marcha ante nuestros ojos. El año pasado, un estudio afirmó que la construcción de una presa en Brasil estaba provocando la evolución de un lagarto. Aquí está lo que sucedió. Esta presa creó varias islas nuevas, separando una población de lagartos del continente. En solo 15 años, estos lagartos tenían cabezas y bocas más grandes. Ahora podían comer los insectos más grandes en las islas. Pero, ¿es esto evolución? Los lagartos seguían siendo buenos lagartos. Ninguno de ellos obtuvo nueva información genética. Todo lo que sucedió fue que los lagartos se adaptaron a su entorno, basados en la información genética que ya tenían. Esto no es evolución en marcha, es solo adaptación y selección natural. Para ponerlo en términos simples, solo son lagartos produciendo más lagartos dentro de su familia, la cual Dios creó en el principio.

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1: Gracias, Señor.

0: mensaje de servicio público de La Voz de América. Para evitar la propagación del coronavirus en Estados Unidos y otros países, las autoridades han ordenado cerrar restaurantes, salas de cines y gimnasios. Los expertos en salud pública dicen que los beneficios de limitar el contacto interpersonal son significativos y ayudan a reducir la posibilidad de abrumar los sistemas de atención médica. Este fue un aviso de servicio público de La Voz de América.
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2: Hola, yo soy Emilio Reyes. Si te has preguntado, ¿cómo puedo saber si todavía Dios está en el control de todas las cosas? Presta atención, pues hay una respuesta para tu vida. Porque el Señor nuestro Dios va con nosotros para pelear por nosotros contra nuestros enemigos, para salvarnos. Porque yo, el Señor, no cambio, por esto no han sido consumidos. Este plan mío no es como ustedes los trazarían, ni mis pensamientos son como los suyos. Porque así como el cielo es más alto que la tierra, mis caminos y mis pensamientos son más elevados que los suyos. El Señor está en su santo templo y aún reina desde el cielo. Él observa atentamente cuanto ocurre aquí en la tierra. Del Señor es la tierra y su plenitud, el mundo y los que en él habitan.
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12: ¡Alerta, pueblo! ¡Que el fin se acerca! ¡Cristo viene! ¡Avanza! ¡Conviértete a Él! ¡Sálvate! Antes de que sea tarde, refúgiate en Jesús, que el único que te puede librar de lo que viene es Él.
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2: El texto bíblico de hoy.
3: La Biblia dice:
4: guarda tu lengua del mal y tus labios de hablar engaño. Apártate del mal y haz el bien. Busca la paz y síguela. Salmo 34, versículos 13 y 14.
5: Así dice la Biblia.
2: Este fue el versículo bíblico de hoy.
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0: una limosna?
1: Una limosna, por favor.
2: Míranos. No tengo plata ni oro, mas lo que tengo te doy. En el nombre de Jesucristo de Nazaret, levántate y anda.

años atrás, muchos años, estaba yo en una iglesia, piso de tierra. La gente que me están escuchando allá en República Dominicana a través de la radio, eso fue en Punta Galsa. Y yo estaba predicando esa campaña. Y el Espíritu Santo me dijo: dile a la gente que haga silencio porque mi viento va a soplar. Y yo dije: hagan silencio porque el poder de Dios va a soplar. Todo el mundo se calló, menos una hermana. La hermana comenzó a dar vuelta y hablar en lengua. Y decía: yo soy, yo soy, yo soy, yo soy. Yo soy el que soy, yo soy Jehová. Así hablaba. Yo por un momento dije: bueno, déjame quedarme quieto. Pero luego analicé y dije: pero espérate, si él me dice que yo me calle, que se calle la iglesia, ¿cómo es que ahora se levanta alguien profetizando? Aquí hay algo raro. Se están contradiciendo dos espíritus aquí, no puede ser. Y le dije: joven, haga silencio por favor. Le dije: joven, haga silencio. Y siguió. Y en una le dije: cállese. Y siguió. Le dije: tráigamela al frente. Y ella: raba, va, va, va, va, va. Quiero un mensaje de parte de Dios. Y le dije: ¿cómo te llama? Y me dijo: varón del cementerio. Ahí al instante cayó botando espuma y botando el demonio por la boca. No todo lo que se mueve es el poder de Dios. Y no todo el que profetiza, profetiza de parte de Dios.

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1: Pues la fe, la certeza de lo que se espera, la convicción de lo que no se ve. En Efesios capítulo 2, verso 8, por gracia sois salvos por medio de la fe, y esto no de vosotros, pues es don de Dios. Y en segunda a los Corintios 5, 7, por fe andamos, no por vista. La reflexión de hoy se titula No siento nada. Víctor es un joven creyente. Creyó en el Señor Jesús, pero desde hace algún tiempo está turbado. Esto fue lo que compartió con un amigo. Hay días en los que me siento feliz, creo que soy salvo y tengo paz. Oro y me parece que Jesús me escucha realmente, que está a mi lado. Pero a veces no siento absolutamente nada y cuando oro, tengo la impresión de que no está ahí, que no escucha mi oración. Esos días me pregunto si realmente soy salvo. Víctor, si cierra bien los ojos, ¿piensa que el sol ha dejado de brillar? No, afortunadamente. Tiene razón. El hecho de cerrar los ojos no tiene ningún efecto sobre el sol. Es usted el que se priva de su luz. Y cuando hay mal tiempo y las nubes y la lluvia lo esconden, tampoco pueden apagarlo. Él brilla en el cielo mucho más arriba. La Biblia dice, para siempre permanece su palabra en los cielos. Salmo 119, verso 89. Ella es verdadera todos los días de su vida, siéntalo o no.
2: La radio te informa la hora, son las 5, en punto.
1: Ha sido salvo por la fe, porque creyó en el Señor Jesús. Dios así lo afirma, Hechos 16:31. Sus sentimientos no pueden cambiar nada, pues Dios no le pide que sienta. Él le invita a creer en su palabra. Si tiene dudas, lléveselas al Señor. Él es el pastor de su alma y quiere darle la paz. Usted no podrá encontrarla mirándose a sí mismo. Tiene que mirar a Jesús y su obra cumplida una vez por todas.
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8: ¿Qué estás leyendo, Miguel?
9: El libro más vendido en el mundo.
8: ¿Está bueno?
9: Fantástico. De hecho, ha cambiado mi vida.
8: ¿Quién lo escribió?
9: Cerca de 40 hombres.
8: Me estás tomando el pelo.
9: Y tomó más de 1600 años para escribirse también.
8: ¿Cuál es el título?
9: La Biblia, ese mensaje que Dios nos dejó.
8: Vamos, no bromees.
9: Susi, la Biblia es la palabra inspirada por Dios. Tiene humor, poesía y narración. Pero lo mejor es que nos habla del Señor.
8: Sabes, nunca la he leído. Creo que tengo miedo.
9: ¿Miedo? ¿Por qué?
8: Temo que me condene por la manera en que he vivido.
9: Susi, la Biblia fue escrita para enseñarnos cuánto Dios nos ama, tanto que envió a su Hijo a morir en una cruz y pagar la pena por nuestro pecado.
8: ¿Él hizo eso?
9: Si la lees, descubrirás que Él tiene un plan para vivir una vida completa y abundante. No es fácil, pero Él suplirá el poder.
8: ¿Crees que yo podría entenderla?
10: Jesucristo es salvación y vida nueva. Escríbenos a Eterna Luz, Katy, Texas 77450, Los Estados Unidos.
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Se acerca el día en que los ángeles de Satanás huirán de la gente y la gente, ¡mátame! ¡Qué terrible! Dice que esos ángeles satánicos, esos demonios de langosta, dice la Biblia que tienen cara como de hombre y cabellos como de mujer, y el ruido de sus alas son ángeles, pero ángeles caídos, el ruido de sus alas son como el ruido de carros de caballo que corren al combate. Que sí, que la gente en medio de esas tinieblas aquí abajo en la tierra oirán el ruido de alas como caballos corriendo, y de pronto sienten la picadura. ¡Qué clase de grito! Con razón claman por la muerte, pero no hay muerte en esos días. Están pagando el precio de haberle dado la espalda a aquel que en la cruz del Calvario murió por toda la humanidad. Están pagando el precio de haber considerado poca cosa, haber considerado inmunda la sangre del pacto. Esta es noche de agarrarse del Señor y decirle, yo quiero honrar ese pacto que tú has hecho conmigo. Yo quiero ser parte de ese pacto que tú has hecho conmigo y con toda la humanidad, que lo sellaste con sangre inocente. Yo quiero lavarme en esa sangre en esta noche. Amigo, háblele a Jesús, háblele amigo a Jesús, que le va la vida en ello. Háblele, dígale, yo quiero lavarme en esa sangre en esta noche. Yo quiero ser tuyo. Esta es la noche, sumérjase en ese manantial de sangre bendita derramada por Jesús en el Calvario. Gloria sea Dios.

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1: Bendito seas, Jehová, fuente de toda paz. Hoy amaneces con el alma cansada, pero el Salmo 143 te enseña que cada mañana es una nueva oportunidad para extender tus manos al Padre. No cargues solo con la noche pasada.

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2: Aprende que una mujer puede jurarte con lágrimas en los ojos, prometerte el mundo, suplicarte de rodillas y aún así estar mintiéndote en cada palabra. Las emociones no siempre son sinónimo de verdad. Las palabras pueden engañar. La verdad se ve en los hechos.
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0: El que se enamora del pecado termina casándose con la muerte, y tarde que temprano se va de luna de miel al infierno si no se arrepiente. Mas la Biblia enseña: la paga del pecado es muerte, mas la dádiva de Dios es vida eterna en Cristo Jesús, Señor nuestro. Romanos 6:23. Mi amigo, mi amiga, usted es el arquitecto de su propio destino final. Usted es el único o la única que elige su destino eterno: el cielo o el infierno, el paraíso o el tormento. Hay caminos que al hombre le parecen derechos, mas su fin son caminos de muerte. Proverbios 14:12. La libertad, al fin y al cabo, no es sino la capacidad de vivir con las consecuencias de las propias decisiones. Piense en esto. Hola, yo soy Almeida, educando.
1: Preguntas y respuestas. Circula una idea por ahí que los cristianos tienen una fe ciega, que desanima hacer preguntas. Pero eso no es cierto en lo absoluto. Nosotros deberíamos animar a la gente a hacer sus preguntas. Esta es una gran parte de la lucha contra la ignorancia de la Biblia. Las personas, especialmente los adolescentes, tienen preguntas y deberían sentirse libres de buscar respuestas. Pero, ¿y si alguien te hace una pregunta y no sabes la respuesta? Está bien, no puedes saberlo todo. Si no sabes la respuesta, dígaselo y promete encontrarle una respuesta. Luego hazlo, ambos van a aprender algo. El cristianismo no es una religión de fe ciega. Hay respuestas sólidas a las preguntas que tienen las personas. Solo tienes que investigar un poco y la Biblia nos dará las respuestas.

ídolo, que significa un ídolo que simboliza algo divino. Cuando Israel se ponía a adorar a estos ídolos, yo me imagino a Dios diciendo: pero eso no tiene ningún poder, eso no tiene ninguna esencia divina. Por eso a mí, cuando yo leo esto, me contriñe Ezequiel capítulo 8, cuando Dios dice: ven a ver, Ezequiel, ven a ver lo que están haciendo estos hombres. Están adorando la imagen que provoca celos, porque Dios es celoso. Cuando Dios no tiene toda su atención, Dios es celoso. Y hay gente que comparten el mismo lugar de Dios con otra cosa, y Dios es celoso. Dios no comparte su lugar ni su puesto con nadie. Es que cuando Dios dice: al Señor tu Dios adorarás, que lo pone en primer lugar, Dios le está diciendo: nadie puede compararse con el amor que tú me tienes, con la adoración que tú me das. Ese lugar nada más lo ocupo yo. Y lo grande de esto es que nosotros hablamos del pueblo de Israel como idólatra. Pero yo me pregunto, ¿por qué Pablo, en las obras de la carne, en el libro de Gálatas, habla y menciona la idolatría? Porque hay una idolatría indirecta que tiene la iglesia, y es cuando tú pones algo en lugar de Dios. Yo no soy idólatra, yo no adoro imágenes. Todo lo que coge la posición divina y tú le das más importancia que Dios es idolatría. Israel se iba a los lugares altos, se iba debajo de los troncos. Israel hacía sacrificio a aquellos ídolos. Pero hoy la iglesia no se va debajo de los troncos, pero coge el horario de la iglesia, el horario de adoración, para irse por otro lado. Coge el tiempo de Dios para dárselo otra cosa.

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1: Hola, yo soy Emilio Reyes. Si tienes seres amados que no tienen a Cristo en su corazón, presta atención a estas promesas. Cree en el Señor Jesucristo y serás salvo tú y tu casa. La voluntad de Dios es que ninguno se pierda. El Señor es paciente para con nosotros. Él no quiere que ninguno perezca, sino que todos puedan arrepentirse y creer en Él. Esposas, estén sujetas a sus propios maridos, para que aquellos que todavía no tienen a Cristo en su corazón puedan ser ganados por su buena conducta. Así dijo el Señor: cercana está mi salvación para venir y mi justicia para manifestarse. Él

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2: Dios está por encima de ti para bendecirte. Abajo para sostenerte. Adelante para orientarte. Detrás para protegerte. Y a tu lado, para

0: verdadero, el de Jesucristo. Llegué a comprender que nadie me ama ni me amará como Él. Su amor es incondicional. Su amor es sin reproches. Puro, sincero. Su amor es fiel y verdadero. Me amó cuando nadie lo hacía. Su amor es por la eternidad.
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1: Nosotros no somos legalistas. Usted tiene que danzar guiado por el Espíritu Santo, porque hay hermanitos que cuando danza con movimientos eróticos, cosas extrañas aquí de cadera, tú dices, pero ven acá, ¿qué es esto? ¿Dónde cree que está, en la discoteca? ¿En un party? No, la danza es en el Espíritu, en la presencia de Dios. Si usted va a danzar, dance en la presencia de Dios. Usted tiene que saber cómo se presenta en la presencia de Dios. Usted tiene que venir a la presencia de Dios correctamente. Tiene que venir con el Espíritu.

0: Luis, porque estamos en la gracia. Con los jeans llenos de huecos, el pulovito, la camisa abierta. Y esto, hermano, que son muy humildes. La gracia no, nos da humildad. Vienen a la iglesia, nosotros no somos legalistas, y se ponen uno de esos pantalones que para caer dentro de ellos hay que tirarse de un tercer piso. Usted tiene que saber cómo se presenta delante de Dios. Hay que saber, no somos legalistas, no, no somos religiosos, pero no podemos ir al otro extremo. Hay gente que se presenta allá como quiera, porque estamos en la gracia podemos usar en los altares cualquier moda del mundo, cualquier moda de la calle. No, así no te presentes, preséntate como un sacerdote, preséntate como un levita, preséntate como un hombre y una mujer de Dios, lleno de la presencia de Dios. Aquí a la casa de Dios hay que venir correctamente. Aquí a la casa de Dios hay que presentarse correctamente. No, pero lo de afuera no importa. Sí, pero lo de afuera expresa lo que está dentro. Tú sacas lo que está dentro. Lo externo representa lo interno, manifiesta lo interno. A la corte de los hombres tienes que ir elegante. Y a la corte de Dios, no, no importa, estamos en la gracia, esto es la gracia. No, cuando usted viene aquí, usted tiene que venir con lo mejor que tenga. Cuando usted viene aquí, usted tiene que venir reverentemente, usted tiene que venir correctamente. ¿Cómo nos presentamos? ¿Cómo te presentas? Dígale que está a su lado, ¿cómo te presentas? ¿Cómo te presentas? Vale mucho. ¿Cómo te presentas internamente y externamente? Vale mucho.
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0: ¿Por qué Jesús es santo? Porque desde su nacimiento fue todo en él un proceso divino, pues María concibió no por voluntad de varón, sino de Dios. María le respondió al ángel que le fue a dar las nuevas de gran gozo. ¿Cómo sería esto? Contestó María, pues no conozco varón. A lo que el ángel le contestó, la sombra del Omnipotente te cubrirá y darás a luz un hijo, y este será santo, y pondrás por nombre Jesús. Lea la Biblia. Hola, yo soy Almeida, educando.
1: Yo soy la sal de la tierra, pero si la sal se desvaneciere, ¿con qué será salada? No sirve más para nada, sino para ser echada fuera y hollada por los hombres. Mateo 5, verso 13. Jesús, al igual que en otras ocasiones, escogió un elemento común a la vida de los israelitas para ilustrar la influencia que debe ejercer un discípulo en el mundo. La sal tenía en la antigua Palestina dos funciones principales. Era usada para darle gusto a la comida y como medio para preservar de la descomposición a la carne. También estaba incluida en algunas de las ceremonias religiosas en el templo, pues se le atribuía un significado purificador. Cristo comparó la función de los discípulos en el mundo con el uso de la sal. En primer lugar, debemos notar que la sal es enteramente diferente a la comida y mantiene su sabor distinto al ponerla en los alimentos. No adquiere el sabor de la comida a la cual se le agrega, sino que la comida queda sazonada por la presencia de la sal. De la misma manera, un discípulo de Cristo debe poseer una vida distintiva, diferente a la de las personas a su alrededor. Cuando participa de actividades y eventos que le llevan a tener contacto con otras personas, el discípulo debe claramente contagiar a otro de sus principios y conductas. En segundo lugar, la influencia de la sal en la comida se da simplemente por su presencia en ella. Cuando la sal es mezclada con los alimentos, no reacciona de manera particular para producir el sabor salado. El sabor se debe solamente al hecho de que está en la comida. Del mismo modo, un discípulo no se dedica a realizar actividades especiales para salar a los de su alrededor. La acción de salar no se programa, sino que es el resultado de un estilo de vida en el cual la acción es permanente, pero no deliberada. En tercer lugar, debemos notar que la sal es más efectiva cuando se le pone en la medida justa. Si se echa demasiada sal en la comida, no se podrá comer. De la misma manera, la presencia del discípulo en el mundo es más efectiva cuando su testimonio se produce en forma natural y espontánea, como parte de su experiencia cotidiana. Ciertos sectores de la iglesia se han dedicado a instar a sus miembros a una actitud de permanentes prédicas de condenación hacia los que no están en Cristo. Y por último, la sal se utilizaba para evitar el proceso de descomposición de la comida, especialmente la carne. La presencia de la iglesia en la sociedad debe ser un factor que preserve al hombre de la pudredumbre natural que produce el pecado. Donde están los hijos de Dios, se debe ver la acción redentora del Señor. Hasta la próxima.
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1: Las personas que aman genuinamente no imponen su voluntad, no callan los anhelos de la persona amada, no aplastan sus sueños ni destruyen esperanzas. Quien ama verdaderamente no hará nada conscientemente por lastimar a sus seres amados. El amor, por el contrario, es una de las más extraordinarias expresiones del alma humana.

0: No tenía cita. Dice que quiere hablar con usted, Guillermo Winkelmeyer.
1: ¿Memo? Pues pásalo.
0: Pero señor, su agenda...
1: La agenda puede esperar. Si Memo tiene un problema, le tengo que ayudar.
0: Pero, ¿qué tal la comida con los signatarios?
1: Ah, claro, la comida.
0: Claro, su majestad. No nos podemos olvidar de la comida.
1: Claro, Memo puede tener hambre. Preparen dos faisanes rostizados.
0: Pero su majestad, hay tanto que hacer.
1: Winston, se logrará. Confíe en mí. Le prometí a Memo que cuando necesitara ayuda o a un amigo que lo escuchara, yo estaría ahí.
0: Pero señor...
1: No tengo ninguna intención de romper mi promesa.
2: Jesús le hizo esta misma promesa a cualquiera que esté dispuesto a ir con él. Si necesitas respuestas, Jesús te quiere.

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0: El texto bíblico de hoy.
2: La Biblia dice:
3: y el mundo pasa y sus deseos, pero el que hace la voluntad de Dios permanece para siempre. Primera de Juan capítulo 2, versículo 17.
4: Así dice la Biblia.
0: Este fue el versículo bíblico de hoy.

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1: Escuchen, hijos míos.
2: Hoy presentamos: Elías es llevado al cielo.
3: Cuando el Señor estaba por llevarse a Elías al cielo en un torbellino, Elías y Eliseo estaban en camino desde Gilgal. 50 hombres del grupo de profetas también fueron y observaron de lejos cuando Elías y Eliseo se detuvieron junto al río Jordán. Luego Elías dobló su manto y con él golpeó el agua. El río se dividió en dos y ambos cruzaron sobre tierra seca. Cuando llegaron al otro lado, Elías le dijo a Eliseo:
4: «Dime qué puedo hacer por ti antes de ser llevado».
5: «Te pido que me permitas heredar una doble porción de tu espíritu y que llegue a ser tu sucesor».
4: «Has pedido algo difícil. Si me ves en el momento en que sea llevado de tu lado, recibirás lo que pediste. Pero si no me ves, no lo recibirás».
3: Mientras iban caminando y conversando, de pronto apareció un carro de fuego tirado por caballos de fuego. Pasó entre los dos hombres y los separó, y Elías fue llevado al cielo por un torbellino. Eliseo lo vio y exclamó:
6: «¡Padre mío! ¡Padre mío! ¡Veo los carros de Israel con sus conductores!».
3: Mientras desaparecían de su vista, rasgó su ropa en señal de angustia. Entonces Eliseo tomó el manto de Elías, el cual se había caído cuando fue llevado, y regresó a la orilla del río Jordán. Golpeó el agua con el manto de Elías y exclamó:
6: «¿Dónde está el Señor, Dios de Elías?».
3: Entonces el río se dividió en dos, y Eliseo lo cruzó. Cuando el grupo de profetas de Jericó vio desde lejos lo que había sucedido, exclamaron:
6: El espíritu de Elías reposa sobre Eliseo.
3: Enseguida salieron a su encuentro y se inclinaron hasta el suelo delante de él.
7: Señor,
6: usted tan solo dé la orden y 50 de nuestros hombres más fuertes buscarán a su amo por todo el desierto.
7: Tal vez el espíritu del Señor lo haya dejado en alguna montaña o en algún valle.
6: No, no los manden.
3: Pero ellos insistieron tanto que él, avergonzado, finalmente aceptó.
6: Está bien, mándenlos.
3: Así que 50 hombres buscaron a Elías durante 3 días, pero no lo encontraron. Eliseo aún estaba en Jericó cuando los hombres regresaron.
6: ¿Acaso no les dije que no fueran?
3: Cierto día, los líderes de la ciudad de Jericó fueron a visitar a Eliseo.
8: Tenemos un problema, señor.
5: Como puedes ver, esta ciudad está situada en un entorno agradable, pero
9: el agua es mala y la tierra no produce.
3: Eliseo dijo:
6: «Tráiganme un recipiente nuevo y pónganle sal».
3: Así que se lo llevaron, y Eliseo fue hasta el manantial que suministraba el agua a la ciudad, le echó la sal y dijo:
10: «Esto dice el Señor: yo he purificado el agua, ya no causará muerte ni esterilidad».
3: Desde entonces el agua quedó pura, tal como dijo Eliseo. Después Eliseo salió de Jericó y subió a Betel. Mientras iba por el camino, unos muchachos de la ciudad comenzaron a burlarse y a reírse de él.
6: ¡Vete de aquí, viejo calvo! ¡Vete de aquí, viejo calvo!
3: Eliseo se dio la vuelta, los miró y los maldijo en el nombre del Señor. Entonces dos osos salieron del bosque y atacaron a 42 de ellos. De allí, Eliseo fue al Monte Carmelo y finalmente regresó a Samaria.

0: Sotima, Londo, Lisa, Taya, porque eso fue lo que Pablo advirtió que se podía pagar en el futuro. Le digo, Timoteo, el fuego se te está apagando. Dios me acaba de decir, mi siervo, yo he levantado estos servicios y los voy a mover a nivel mundial, y los llevo a España, y los llevo a Italia, y los llevo a Israel, a Jerusalén, y los llevo al mundo para avivar el fuego en la gente. Iré a Amanda, sube esto que voy a decir ahora. Tiene que subirlo. He aquí que yo levantaré patrocinadores de lejanas tierras, gente pudiente que financiará para que no te turbe con la ofrenda. Tocó gente pudiente y aún faraones que no conocen de mí lo voy a tocar, dice Dios, pero voy a llevar para que los altares apagados le vuelva el fuego, para que los evangelistas apagados le vuelva el fuego, para que los profetas apagados le vuelva el fuego.
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0: en lengua, se extiende la misericordia y la serpiente de Santa Marta se va, y la serpiente de Anaísa se va, y la serpiente de Belumba de Yes se va, y la serpiente satánica se va. Santa Marta la dominadora, la negra, la amarilla, la roja, todo diablo se va. Fuera, fuera, fuera, libertad de Dios.
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1: Jesús, necesitamos ser como tú. Haz nuestro carácter más como el tuyo. Ayúdanos. Levante sus manos y dígaselo al Señor.

0: Gracias, Jesús.
1: Amados oyentes, recuerde, el cristiano también falla, llora, tropieza, se cae y pierde las fuerzas, pero sabe a dónde ir cuando está en el suelo, y sabe en quién confiar para reponer sus fuerzas, levantarse y volver a empezar.

No te afligas, alma mía. Sé que tienes sed. Sé que el Dios que no ha cambiado es el mismo ayer y hoy. Te lamentas en tus días. Dices, ¿dónde?

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0: Como seguidores de Cristo, no estamos luchando contra ejércitos, pero estamos en guerra. Los enemigos espirituales nos atacan, socavan nuestra confianza y acaban con nuestra fortaleza. También luchamos contra nosotros mismos, nuestras debilidades, temores, dudas. Después de un tiempo, nos podemos desanimar. Pero nuestro Dios es el gran alentador. Cuando nuestra determinación se debilita o se oscurece nuestra visión, por su poder, Él nos da la fortaleza que necesitamos, incluso cuando el enemigo parece más numeroso que un enjambre de langosta.
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cuanto Dios nos ha escogido en este tiempo es para que llevemos su palabra al mundo entero. Ir por todo el mundo, dice la Biblia, y predicar el Evangelio a toda criatura. Nosotros somos los del momento. Estamos en los últimos días, que sí que el pueblo de Dios es el pueblo que realmente tiene que hacer lo que Dios nos ordenó.

No cualquiera apaga el bombillo de su cuarto y se envuelve una locura como nos envolvemos aquí en público. Mija, no maneja. Yo vengo a hablar con gente que mira, me están peleando con el mismo diablo para doblar su rodilla en su casa. Hermano, ¿usted cree que es fácil? Cuando usted está en su casa donde nadie lo ve, usted quiere decir santo, usted siente como que le amarran la boca y usted no puede decir nada. Usted siente como

decirlo. Ellos van cuando nadie te está mirando, porque el pleito está donde nadie te mira. I'm sorry. Hay gente que cree que el pleito está en público. No, no, no. Aquí cualquier hermano te profetiza 5,000 veces. Pero yo lo secreto, tú me profetizas a ti mismo y tú te dices,

0: muy fácil. Ahí coge la corbata y coge una falda y encacatásela por fuera. Pero ¿quién deja la cima de la mentira? ¿Quién deja el engaño rápido? ¿Quién lo deja? Le catarra la calle. Es muy fácil hacerlo por fuera, pero por dentro hay que pagar el precio.
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0: sé por qué hay gente que no te miran a los ojos ni matado hablando como que si están endemoniados. Entonces, cuando yo era impía, yo con los ojos dominaba a los hombres siendo una niña. Y el que estaba casado quería casarse conmigo. Alaba a Dios si puede. Porque tenía una serpiente africana dentro del cuerpo que me podía mover como una culebra en la discoteca. Alaba a Dios. Y me tenía amaneciendo en la calle bebiendo. Amanecía de pito a pito bebiendo en la calle. Gloria. Y nadie me podía hablar de esto evangélico de loco. Y decía que esa falda de viejo no me la ponía ni muerta, ni tampoco iba a andar con esta Biblia.
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Recuerde que las batallas de la vida son continuas, y no las gana el más fuerte, sino el que en ningún momento duda, que es Dios quien da la victoria.

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0: la he pasado buscando en la Biblia en donde habla del purgatorio, en donde hable del bautismo de bebé, la asunción de María, el rosario, el rezo a los difuntos, el rezo repetitivo, el agua bendita, la veneración de imágenes, de amuletos, etcétera, etcétera. Y no he podido encontrar nada. ¿Será que usted encontró algo? Porque si no está en la Biblia, no es aprobado por Dios. Y si no está en la Biblia, es antibíblico. Y por lo tanto, carece de veracidad, fundamento y credibilidad. Y si carece de veracidad, fundamento y credibilidad, de nada aprovecha. Amigo, amiga, lea la Biblia y no permita que le engañen. Usted está siendo guiado a un precipicio cuyo fondo es el mismo infierno. No sea esclavo de la ignorancia y no se deje manipular como una simple marioneta. Despierte de ese sueño religioso y de esa letanía espiritual. El ser ignorante es peor que estar ciego. Y si un ciego guiare a otro ciego, ambos caerán en el hoyo. Lea la Biblia. La Escritura dice en Santiago 1:5, y si alguno de vosotros tiene falta de sabiduría, pídala a Dios, el cual da a todos abundantemente y sin reproche, y le será dada. Hola, yo soy Almeida, educando.
1: 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Aquí las noticias.
2: Son las 9.
3: Con 30 minutos.
1: Las redes sociales sirven hoy de plataforma para ponderar el trabajo y la convivencia de los miembros del equipo de Jesús de Nazaret. Como una verdadera conmoción, han calificado las principales estaciones de radio y televisión y los usuarios del Facebook y el Twitter al ver las muchas maravillas y señales de los discípulos y amigos de Jesús. Se mantienen en unidad y lo comparten todo. Venden sus propiedades y posesiones y todo lo comparten entre todos, según las necesidades de cada uno. Todos los días mantienen reuniones en el templo y en sus casas y comen juntos con alegría y sencillez de corazón. Según se conoció, han implementado también un tiempo para cantar y alabar el nombre de Dios y brindar ayuda a la gente que lo necesita. Por su parte, Dios ha permitido que decenas de personas acudan a estas reuniones y, según dijo uno de los miembros del equipo, Dios ha añadido a aquellos que han de alcanzar la salvación. Una buena noticia está en desarrollo.

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0: Mi pecado te declaré y no encubrí mi iniquidad. Dije, confesaré mis transgresiones al Señor y tú perdonaste la maldad de mi pecado. Y en Proverbios 28:13 dice, el que encubre sus pecados no prosperará, mas el que los confiesa y se aparta alcanzará misericordia. La reflexión de hoy se titula, No fui yo. Esta mañana Marta tomó sin mi permiso un hermoso bolígrafo que estaba en mi escritorio. Lo dejó caer y se rompió. Mientras comíamos, interrogué a mis hijos uno por uno. ¿Y tú, Marta? No fui yo, respondió ella, como los demás. Pero su inquietud era evidente. Yo estaba triste. Le pedí que se acercara a mí, pero ella se silenció. Los días pasaron y Marta persistió en su silencio. Normalmente, ella era muy cariñosa, pero ahora me evitaba. El tiempo me parecía interminable. Solo quería perdonarla, y lo único que ella tenía que hacer era reconocer sus hechos en vez de mentir. Por fin, al cabo de una larga semana, escuché que alguien llamaba tímidamente a mi puerta. Marta entró en la habitación, empezó a llorar, se echó en mis brazos y reconoció su falta. ¡Por fin! ¡Qué felicidad sentí de poder reanudar una buena relación con mi pequeña! Hijos de Dios, nuestro Padre Celestial también espera que le confesemos nuestras faltas. Mientras guardemos en nuestra conciencia un pecado no confesado, nuestra relación con Él está interrumpida. Seguimos siendo sus amados hijos, pero la comunión con Él fue interrumpida por nuestra falta. Lo único que Dios desea es perdonarnos, pero quiere que esto se haga en la verdad, en la luz. Vayamos pues a Él y veremos que su amor no ha cambiado. Dice el Salmo 51, versos 2 y 3. Lávame más y más de mi maldad y límpiame de mis pecados porque yo reconozco mis rebeliones.
1: Escucha otra reflexión. Un hombre puede admirar a muchas, pero con quien elige casarse es con la que le da paz. No busca perfección, ni una cara bonita todo el día. Busca respeto, compañía, lealtad, alguien con quien reírse y sentirse en casa. Busca una mujer que no compita con él, sino que camine a su lado. La belleza atrae, pero la paz se queda.
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0: Si has estado atravesando momentos difíciles en tu vida espiritual, escucha esto.
1: Suelta ese orgullo, suelta eso de que tú no necesitas a nadie, aquí todo el mundo necesita a alguien. Cuando alguien dice, pasen lo que necesitan la oración, el primero que pasa soy yo, y predico todos los días, en diferentes naciones, en mi país predico todos los días, me congrego los domingos si se me cancela alguna actividad. ¿Qué significa esto? Que si yo que ando prendido por todo el mundo, a veces siento que la fe me falla, yo soy el primero que tiene que pedir ayuda. Yo le dije a alguien, ayúdame, ayer yo le dije a los hermanos, oblíguenme a ser cristiano, si algún día me quiero desviar, alíñenme a la buena o a la mala, pero no me dejen caer en las manos del diablo. Hay gente que lo primero que comienza a hacer es dejar de venir a la iglesia. Primero comienzan dejando la Biblia. Cuando tú ves un cristiano que tiene Biblia y comienza a llegar al culto sin Biblia, significa que está frío y tiene vergüenza de ir con una Biblia, porque aunque nadie sabe lo que él está haciendo, dentro de sí él tiene una conciencia que lo está acusando. Es lo primero que va a hacer, dejar la Biblia. Tranquilo, no te preocupes, que aquí nadie sabe si tú andas con una. Lo segundo es que va a dejar de congregarse. Después que deje de congregarse, va a venir una semana después. Y si nadie lo trata bien, como, ay, cuánta falta hiciste, durante una semana se va a ir y va a decir, mírame, duré una semana sin ir, nadie me visitó y nadie me recibió, como que yo no soy nadie. Hay gente que dice, wow, el predicador me está leyendo la mente. No, es que yo sé cómo actúa el diablo. Yo sé que él es sigiloso, cómo ministra las vidas, cómo ministra los corazones. Pide ayuda, desde que sienta que algo esté saliendo mal, dile, habla conmigo, varón, necesito que me ayude. Está teniendo conversaciones raras, bloquea, habla con alguien, dile, varón, mírame, no me deje hablar con esta muchacha. Díselo al pastor, que si no hablan voy a caer. Hay alguien aquí todavía, tiene que tener un amigo de confianza, pero que no sea tu apoyador, que sea el que te diga, alíñate, levanta la mano y adore a Dios.
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0: El que ama a Dios vive en obediencia a los principios de Dios. Aborrece el pecado y resiste la tentación. Rechaza al mundo y sus múltiples ofertas. En otras palabras, el que a Dios ama vive en santidad. Hola, yo soy Almeida, educando.
1: En 2 Corintios 8:21 leemos: porque procuramos hacer lo correcto. Hay unos dibujos animados que presentan a unos cerdos comiendo mientras que el granjero está ocupado llenando el comedero hasta el borde. Sobre ellos, en negritas, un letrero lee: Compañía Tocino de Primera. En el afiche, uno de los cerdos le dice a los otros: ¿alguna vez se han preguntado por qué el granjero es tan bueno con nosotros? Y yo te hago esta pregunta: ¿acaso las personas tienen que preguntarse cuáles son tus motivaciones? No deberían. El apóstol Pablo define así la integridad, respetándose y honrándose mutuamente, Romanos 12:10. La integridad siempre busca lo bueno en los demás. Cree que si algo no es bueno para ambas partes, no es bueno para ninguna. Salomón lo advirtió: el rico que roba al pobre para hacerse más rico, acabará en la miseria. Proverbios 22:16. Si quieres probar el grado de tu integridad, responde estas preguntas. ¿Cuán transparente eres con los demás? ¿Cómo tratas a las personas de las que no tienes nada que ganar? ¿Presentas una imagen pública distinta según con quién estás? ¿Valoras a los demás por encima de tu agenda personal? ¿Amas a las personas y usas las cosas, o amas las cosas y usas a las personas? ¿Tomas decisiones difíciles aun cuando te cuesten personalmente? ¿Cuando tienes que decir algo sobre alguien, hablas con la persona o hablas de la persona? ¿Le rindes cuentas a alguien aparte de ti mismo? Estas preguntas son importantes. Y recuerda, puedes tener éxito momentáneamente gracias a lo que sabes o lo que haces, pero solo tendrás éxito permanente gracias a lo que eres.

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1: El carbono 14 en el carbón. Ayer aprendimos que el carbón se puede formar rápidamente, pero aquellos que creen en que la Tierra es antigua dicen que tomó millones de años para producirse todo el carbón que tenemos en la actualidad. ¿Pero es la evidencia congruente con esta idea? Para nada. La datación con carbono 14, con frecuencia es utilizada para datar cosas que supuestamente tienen decenas de miles de años. Pero el carbono 14 se descompone rápidamente, por lo que cualquier cosa supuestamente mayor a muchos miles de años no debería tener ningún carbono 14 en ella. Pero hay carbono 14 en los depósitos de carbón. Este carbón no puede tener millones de años de antigüedad, de lo contrario, todo el carbono 14 ya no estaría allí. La Biblia ofrece la verdadera edad del carbón. La mayoría de estos depósitos se formaron en el diluvio.
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0: qué sale de la cruza de una hormiga y un mono?
1: ¿Qué?
0: ¿No sabes?
1: Quiero.
0: Pues una hormona. ¿Y qué sale si cruzas un toro con una naranja?
1: ¿Qué?
0: Pues una toronja. Oye, oiga. Y ya algo serio, ¿tú sabes qué sale de la cruza de un caballo y un burro?
1: No.
0: Sale una mula. Esto es verdad. Científicamente los hombres han querido clonar, o más bien reproducir, un caballo y un burro. Y sale una mula. Pero la mula sale estéril. Porque viene una especie creada por el hombre y no por Dios. Todo lo que Dios crea se reproduce. Todo lo que no viene de parte de Dios se muere o destruye. Muchos me decían que qué opinaba acerca del homosexualismo. No importa lo que yo opine del homosexualismo, lo importante es qué dice Dios a través de la Biblia. Y dice la palabra de Dios en Gálatas 5:19 que ni los afemeninados ni los homosexuales heredarán el reino de los cielos. ¿Por qué? Porque Dios creó al hombre y a la mujer a imagen y semejanza de él. Hasta el día de hoy, un hombre con otro hombre no da más hombres. Ni una mujer con una mujer da otra mujer. ¿Por qué? Porque lo que viene de parte de Dios se reproduce. El homosexualismo no se reproduce, solamente recluta. Hasta el día de hoy, en ningún hospital yo he escuchado que un doctor o una doctora diga: ¡felicidades! ¡Nació homosexual! O ¡felicidades! ¡Nació lesbiana! No. Ellos te dicen: ¡felicidades! ¿Nació niño o nació niña? Desgraciadamente este mundo está tan corrompido que a muchos, desde pequeños, Satanás los ha engañado y les ha hecho creer que no son lo que parecen. Yo te invito a ti, amigo, amiga, no te estoy juzgando. Te invito a que te mires un espejo y dime, ¿qué ves? Déjame decirte que Dios te ama porque te hizo perfecto a imagen y semejanza de Él, pero aborrece tu pecado. Jesucristo está esperando con los brazos abiertos a que tú reconozcas que has fallado, a que le dejes en tus manos por aquello que has pasado. Tal vez fue una violación, tal vez fue una malformación, porque eso sí tiene explicación científica y bíblica, pero no puedo hablar ahorita de eso porque sería algo muy extenso. Pero te quiero invitar a que vayas a los brazos y a los pies de Cristo y dejes todo tu problema, todo lo que haya pasado, en sus manos, para que Él pueda sanar esa parte de tu vida. No te juzgo, te amo. Como hijos de Dios, nuestra obligación es amar a nuestro prójimo, pero no comparto tu estilo de vida. De todo corazón, que Dios te bendiga y ánimo. Yo sé que Dios te dará la respuesta. Bendiciones grandes para todos. Bye bye.

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0: ¿Sabías que la Biblia dice así?
1: El pastor Almeida te lo dirá.
0: El texto bíblico de hoy.
2: La Biblia dice:
3: aunque un ejército acampe contra mí, no temerá mi corazón. Aunque contra mí se levante guerra, yo estaré confiado. Salmo capítulo 27, versículo 3.
4: Así dice la Biblia.
0: Este fue el versículo bíblico de hoy.
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3: El Señor le dio el siguiente mensaje a Jonás.
4: Levántate y ve a la gran ciudad de Nínive. Pronuncia mi juicio contra ella, porque he visto lo perversa que es su gente.
3: Entonces Jonás se levantó y se fue en dirección contraria para huir del Señor. Descendió al puerto de Jope, donde encontró un barco que partía para Tarsis. Compró un boleto, subió a bordo y se embarcó rumbo a Tarsis con la esperanza de escapar del Señor. Ahora bien, el Señor mandó un poderoso viento sobre el mar, el cual desató una violenta tempestad que amenazaba con despedazar el barco. Temiendo por sus vidas, los desesperados marineros pedían ayuda a sus dioses y lanzaban la carga por la borda para aligerar el barco. Todo esto sucedía mientras Jonás dormía profundamente en la bodega del barco. Así que el capitán bajó a buscarlo.
5: ¿Cómo puedes dormir en medio de esta situación? ¡Levántate y ora a tu Dios! ¡Quizás nos preste atención y nos perdone la vida!
3: Entonces la tripulación echó suertes para ver quién había ofendido a los dioses y causado tan terrible tempestad. Cuando lo hicieron, la suerte señaló a Jonás como el culpable. Así que los marineros le reclamaron.
6: ¿Por qué nos ha venido esta espantosa tormenta? ¿Quién eres? ¿En qué trabajas? ¿De qué país eres? ¿Cuál es tu nacionalidad?
5: Soy hebreo y temo al Señor, Dios del cielo, quien hizo el mar y la tierra.
3: Los marineros se aterraron al escuchar esto, porque Jonás ya les había contado que huía del Señor.
6: ¡Ay! ¿Por qué lo hiciste?
3: Como la tormenta seguía empeorando, le preguntaron.
5: ¿Qué debemos hacer contigo para detener esta tempestad?
6: ¡Échenme al mar y volverá la calma! Yo sé que soy el único culpable de esta terrible tormenta.
3: Sin embargo, los marineros remaron con más fuerza para llevar el barco a tierra. Pero la tempestad era tan violenta que no lo lograron. Entonces clamaron al Señor, Dios de Jonás.
6: ¡Oh, Señor! ¡No nos dejes morir por el pecado de este hombre! ¡Y no nos hagas responsables de su muerte! ¡Oh, Señor! ¡Has enviado esta tormenta sobre él! ¡Y solo tú sabes por qué!
3: Entonces los marineros tomaron a Jonás y lo lanzaron al mar embravecido. Y al instante se detuvo la tempestad. Los marineros le ofrecieron un sacrificio y prometieron servirle. Y Jonás estuvo dentro del pez durante 3 días y 3 noches. Entonces Jonás oró al Señor su Dios desde el interior del pez y dijo:
7: en mi gran aflicción clamé al Señor, y Él me respondió. Me arrojaste a las profundidades del mar, y me hundí en el corazón del océano. Tus salvajes y tempestuosas olas me cubrieron. Entonces dije: oh Señor, me has expulsado de tu presencia. Aún así, volveré a mirar hacia tu santo templo. Recordé al Señor. Elevé mi oración sincera hacia ti en tu santo templo. Los que rinden culto a los dioses falsos le dan la espalda a todas las misericordias de Dios. Te ofreceré sacrificios con cantos de alabanza y cumpliré todas mis promesas. Entonces el Señor ordenó al pez escupir a Jonás sobre la playa. El Señor habló por segunda vez a Jonás.
4: Levántate y ve a la gran ciudad de Nínive y entrega el mensaje que te he dado.
7: Esta vez Jonás obedeció el mandato del Señor y fue a Nínive, una ciudad tan grande que tomaba 3 días recorrerla toda. El día que Jonás entró en la ciudad, proclamó a la multitud:
5: ¡Dentro de 40 días, Nínive será destruida!
7: Entonces la gente de Nínive creyó el mensaje de Dios y desde el más importante hasta el menos importante declararon ayuno y se vistieron de tela áspera en señal de remordimiento. Cuando el rey de Nínive oyó lo que Jonás decía, bajó de su trono y se quitó sus vestiduras reales, se vistió de tela áspera y se sentó sobre un montón de cenizas. Entonces el rey y sus nobles enviaron el siguiente decreto por toda la ciudad:
8: nadie puede comer ni beber nada, ni siquiera los animales de las manadas o de los rebaños. Tanto el pueblo como los animales tienen que vestirse de luto, y toda persona debe orar intensamente a Dios, apartarse de sus malos caminos y abandonar toda su violencia. ¿Quién sabe? Puede ser que todavía Dios cambie de parecer, contenga su ira feroz y no nos destruya.
7: Cuando Dios vio lo que habían hecho y cómo habían abandonado sus malos caminos, cambió de parecer y no llevó a cabo la destrucción con que los había amenazado. Este cambio de planes molestó mucho a Jonás y se enfureció. Entonces se le reclamó al Señor:
9: Señor, ¿no te dije antes de salir de casa que tú harías precisamente esto? Por eso huí a Tarsis. Sabía que tú eres un Dios misericordioso y compasivo, lento para enojarte y lleno de amor inagotable. Estás dispuesto a perdonar y no destruir a la gente. ¡Quítame la vida ahora, Señor! Prefiero estar muerto y no vivo si lo que yo predije no sucederá.
4: ¿Te parece bien enojarte por esto?
7: Entonces Jonás se fue al oriente de la ciudad e hizo una enramada. Luego se sentó bajo la sombra de la enramada, mientras esperaba ver lo que le acontecería a la ciudad. El Señor Dios proveyó que una planta frondosa creciera allí, y pronto extendió sus anchas hojas sobre la cabeza de Jonás y lo protegió del sol. Esto le trajo alivio, y Jonás estuvo muy agradecido por la planta. Pero Dios también proveyó un gusano. Al amanecer del día siguiente, el gusano se comió el tallo de la planta, de modo que se marchitó. Así que cuando el sol se intensificó, Dios proveyó un viento abrasador del oriente para que soplara sobre Jonás. El sol pegó sobre su cabeza hasta que se sintió tan débil que deseaba morirse y exclamó:
5: ¡Es mejor morir que vivir así!
4: ¿Te parece bien enojarte porque la planta murió?
5: ¡Sí! ¡Estoy tan enojado que quisiera morirme!
4: Sientes lástima por una planta, aunque tú no hiciste nada para que creciera. Creció rápido y murió rápido. Pero Nínive tiene más de 120.000 habitantes que viven en oscuridad espiritual. ¿No debería yo sentir lástima por esta gran ciudad?

Pablo comienza hablando, diciendo en el verso 10: por lo demás, hermanos míos, fortaleceos en el Señor y en el poder de su fuerza. Oiga lo que dice Pablo: fortaleceos. La palabra fortaleceos viene de una palabra griega que es endunamo, que significa ser fuerte, ser valiente, tener cualidades, ser vigoroso. Pablo le dijo: no es tiempo, hermanos, de que seamos débiles, no es tiempo de que seamos personas ñoñas, es tiempo de ser gente vigorosa, es tiempo de ser gente fuerte. Pero ¿en qué nos vamos a basar? Nos vamos a basar en una fuerza que viene de arriba, en una fuerza que está dispuesta a que nosotros la recibamos. ¿Cuánto dice Gabriel en esta hora? La fuerza viene de Jehová, el socorro viene de Jehová. Aquel que quiere ser fuerte en las manos de Dios lo será. Oiga lo que dice Pablo: fortaleceo, ponte fuerte. Hay gente que tiene que ponerse fuerte, hay gente que tiene que coger fuerza. Me siento débil, pastor, coge fuerza. No me siento bien, coge fuerza. Porque la palabra dice: fortaleceos en el Señor. Y esta palabra me lleva a mí al libro de Samuel, capítulo 30, verso 6. ¿Y qué tiene que ver Samuel con esta palabra que dijo Pablo? ¿Qué tiene que ver ese capítulo con lo que dijo Pablo? Yo se lo voy a leer. Dice: David se angustió mucho porque el pueblo hablaba de apedrearlo, pues todo el pueblo estaba en amargura de alma, cada uno por sus hijos y por sus hijas. Mas David se fortaleció en Jehová su Dios. A David lo querían matar. ¿Por qué? Porque vinieron los filisteos. Oiga bien, llegaron a Keila, se llevaron a todo el mundo, se llevaron a las mujeres, se llevaron a los hijos. Cuando estos soldados que andaban con David llegaron, vieron que toda su familia

ser violento. O sea que cuando ellos querían apedrearlo, David no se quedó con la mano tranquila y dijo: ¿qué es lo que pasa aquí? ¿A quién es que usted? ¡Ay, chama! ¿A quién es que ustedes van a matar? No fue que David hizo una oracioncita: ¡ay, Señor, ayúdame! David dijo: ¿qué fue lo que pasó? ¿A quién es que ustedes van a matar aquí? Porque hay veces que tú tienes que darte cuenta de la unción que está sobre ti y el llamado que está sobre ti. Y cuando el diablo quiere venir con relajo, decirle: ¿qué es lo que te pasa a ti, diablo? ¡Ay, que el diablo, que el diablo! ¿Qué es lo que te pasa a ti? Cuando ellos se le levantaron a David porque querían apedrearlo, algo hicieron ellos, algún ademán hicieron ellos. Pero cuando ese hombre se paró con toda la unción que tenía, le dijo: ¿pero a quién? ¿A mí? ¿A mí ustedes me van a apedrear? Yo me imagino que cuando vieron esa unción y esa gracia, y sobre David, que era un guerrero, dijeron: jefa, ¿quién le marcha a ese hombre? Porque la opresión va a llegar hasta donde tú se la permitas, y las amenazas del diablo van a llegar hasta donde tú se la permitas. ¿Por qué no lo apedrearon? Alaba si puede. Él salió corriendo, no, él lo enfrentó. Y hay cosas que tú vas a tener que enfrentarlas. Hay cosas que tú vas a tener que decir: Jehová, fortalece.

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0: sido marcada por recuerdos dolorosos, es tiempo de sanar las heridas y seguir caminando. El efecto de los recuerdos desagradables puede llegar a obstaculizar el desarrollo de nuestro potencial e interferir en nuestras relaciones interpersonales. Por esto, es tan importante detenerse a sanar los recuerdos que duelen. Si es necesario, busque ayuda de un profesional que le facilite el proceso. Puedo decir con convicción que el mejor camino para sanarlos es el perdón. Sanar los recuerdos no significa olvidar lo que nos marcó, pero sí significa ser libres del dolor del pasado, dejar que la herida cicatrice y caminar sin el peso de la ofensa. Decida perdonar. Avance hacia adelante y aprenda de lo vivido.
1: Vamos a suponer, pastor, imaginamos por un momento que soy una persona escéptica, hasta nihilista. No quiero saber absolutamente nada y no me creo ningún tipo de argumento que usted pueda traer. Sin embargo, usted me tendría que presentar a Jesús. ¿Qué me diría?
2: Yo te voy a hacer un raciocinio. Vamos a decir que tú no crees en nada. Tú no crees en Dios. Tú no crees que hay salvación. Tú no crees que hay cielo. Tú no crees que hay vida eterna, tú no crees en nada, pero yo sí creo. Entonces vamos a hacer una apuesta, aunque los cristianos no debemos apostar, vamos a hacer una apuesta, solo a modo de ilustración. Vamos a decir que tú tienes razón. Cuando terminan los tiempos, descubrimos que no había Dios, no había cielo, no había tierra nueva, no había nada. Tú tenías razón, yo estaba equivocado. Ahora dime, si no hay nada, ¿qué perdí yo? Nada. Porque nada existe. Pero vamos a hacer de cuenta que yo tengo razón. Terminan los tiempos. Si hay Dios, si hay cielo nuevo, si hay tierra nueva, si hay cielo, si hay vida eterna, si hay salvación, ¿qué perdiste tú? Todo. Entonces, hasta por lógica, es mejor creer en Dios.
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2: Aunque el bautismo en las aguas no salva, pero es una ordenanza del Señor. Si usted es una persona incapacitada, que tal vez usted tiene problemas serios y graves que le impide a usted bajar a las aguas, usted tiene una razón justificable. Por ejemplo, hay personas en los hospitales que están postrados en un lecho y son creyentes y creen en Cristo porque alguien le llevó el mensaje, le compartió la palabra y ellos aceptaron a Cristo, pero por su condición física le es imposible descender a las aguas. Tal vez están en coma, tal vez están en sus últimos días. Si el bautismo salvara, toda persona tendría que bautizarse. El bautismo no salva, pero es una ordenanza. Si usted tiene las capacidades para hacerlo, debe de hacerlo, porque de lo contrario, Dios no tendrá por inocente al culpable. Y la Biblia dice que el que sabe hacer lo bueno y no lo hace, le es pecado. Por lo tanto, si usted tiene la oportunidad, las capacidades, si usted tiene la salud y gloria a Dios, usted no tiene problemas corporales, usted debe inmediatamente asesorarte con su pastor y decirle: pastor, yo creo estar ya capacitado para poder tomar las clases bautismales porque yo quiero cumplir con esa ordenanza del Señor. Segundo, ¿quiénes pueden ser candidatos a formar parte de la iglesia? Cualquiera que se humille como un niño. Mateo capítulo 18, verso 1 al 5. En un momento Jesús estaba enseñando, estaba compartiendo una enseñanza profunda. Comenzaron las madres a acercarse a Jesús para presentarle a los niños. Y los discípulos comenzaron a privarle. Y Jesús les dirigió la palabra a los discípulos y les dijo: no se los impidáis, porque de los tales es el reino de los cielos. Nadie que fuere como un niño podrá entrar al reino de los cielos.
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hermanos y amigos que nos escuchan. Ciertamente, así dice la Biblia. Si yo hablase lenguas humanas y angélicas, y no tengo amor, vengo a ser como metal que resuena, o címbalo que retiñe. Y si tuviese profecía, y entendiese todos los misterios y toda ciencia, y si tuviese toda la fe, de tal manera que trasladase los montes, y no tengo amor, nada soy. Recuerde amar a su prójimo como se ama a usted mismo.

cuando sientas que fuerzas oscuras te rodean. Recuerda, Dios se adelanta a la batalla. Tu enemigo no tiene la última palabra.

hacerlos tropezar con su propio orgullo. Ellos vuelven de noche, rondan la ciudad como perros hambrientos, buscando a quien devorar.

0: Mira, Memo, el sistema de educación me decepcionó.
1: ¿Qué? Tienes un título, has llegado a la cima, tienes tu propio negocio.
0: Ah, se me enseñó cómo hacer dinero.
1: ¿Y bueno?
0: Pero no me enseñó cómo vivir.
1: No te entiendo.
0: No hace poco descubrí lo que es realmente vivir.
1: ¿Y cómo?
0: Cuando confié en Jesucristo y le entregué mi vida a Él, entonces descubrí lo que es vivir.
1: ¿En serio?
0: Absolutamente. Vivir no es solo hacer dinero o poseer cosas.
1: ¿Ah, no?
0: Vivir es conocer a Jesucristo y agradarle, ayudar a la gente y cuidar la familia, pasar tiempo con ellos y enseñarles de Dios.
1: ¿De verdad no estás bromeando?
0: Las escuelas no enseñan esto. Allí se enseña cómo trabajar para vivir, pero la Biblia enseña cómo vivir.
1: ¿De verdad?
0: Es lo más importante que he aprendido.
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0: Se acerca un reseteo económico global, según fue anunciado por el Foro Económico Mundial. Y esto dará paso al establecimiento de una nueva moneda digital o electrónica globalista que tanto los expertos en economía y medios noticiosos han estado hablando. Pero que para nosotros es simplemente una confirmación de eventos proféticos que están plasmados en las páginas de la Biblia. Dicho esto, mi amigo, mi amiga, una vez sea establecida la nueva moneda o declarada oficial, entonces se cumplirá lo que dice la Biblia en el libro de Ezequiel, profeta, capítulo 7, verso 19. Arrojarán su plata en las calles y su oro será desechado. Ni su plata ni su oro podrán librarlos en el día del furor o de la ira de Jehová Dios. No saciarán su alma, ni llenarán sus estómagos o entrañas, porque su iniquidad ha llegado a ser ocasión de tropiezo. Mi amigo, mi amiga, desde ya te lo estamos comunicando para que sepáis que Jehová es Dios y Él revela a su pueblo las cosas que vendrán. Y esto es principio de dolores, porque lo peor está por venir. Estás avisado. Hola, yo soy Almeida, educando.
1: Todos hemos perdido algo alguna vez. Bárbara sintió perder su identidad.
2: El haber perdido la persona que yo creía ser, es decir, una especie de pérdida de identidad. De alguna forma llegué a creer que yo era la hija de alguien, la esposa de alguien, y en un momento de mi vida empecé a perder todas esas razones que me definían.
1: Aprendió a expresar el dolor por sus pérdidas, buscó ayuda terapéutica y encontró nuevos fundamentos.
2: El descubrir que solamente algo que dependa de mí misma, que no dependa de otras personas alrededor mío, ni mi padre, ni mi jefe, ni mi esposo, ni mis hijos, eso no me define. Quizás lo que me define es esas pasiones profundas, esas razones por las que yo estoy en el mundo como una persona particular, y empecé a descubrir esas razones que había dejado olvidadas.
1: Una crisis de identidad es un periodo en el que la persona experimenta profundas dudas sobre sí misma, acompañadas de sentimientos de vacío, soledad e incluso baja sensación de existencia. La palabra crisis significa cambio y el cambio es casi siempre la antesala del crecimiento. Algunos expertos han insistido en que las ideas deben permanecer en constante revisión y ser reemplazadas para promover nuevas formas de construcción personales. Dios es experto en usar las crisis para hacernos crecer y para reafirmar nuestra identidad en Él. La Biblia dice, dejen que Dios los transforme en personas nuevas al cambiarles la manera de pensar.

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2: Bueno, si he estudiado profecía bíblica aún de manera casual, probablemente he encontrado el número 144,000. Viene de Apocalipsis capítulo 7 y representa el número de creyentes de las 12 tribus de Israel con el sello de Dios sobre sus frentes. John, ¿exactamente cuándo es que ese grupo de los 144,000 aparecerán en la escena y qué papel jugarán?
3: Bueno, durante el periodo de la tribulación entre el rapto de la iglesia y el regreso de Cristo para establecer su reino milenario de 1,000 años, hay un periodo de juicios masivos contra el mundo. Hay 7 sellos que son abiertos, y cada sello desata un juicio, y el 7º sello es abierto, y 7 juicios de las trompetas salen de él, y son juicios que vienen con mayor rapidez. Y después la 7ª trompeta es tocada y de ella salen juicios de copas rápidamente. Es una escena de juicio divino que se va incrementando sobre la tierra. Se lleva a cabo en un período de 7 años llamado la tribulación. Pero hay un segundo movimiento correspondiente que se está llevando a cabo paralelo al juicio, y es la proclamación del Evangelio. Será proclamado por los ángeles volando en el cielo. Será proclamado por mártires resucitados que el Señor trae de regreso a la vida. Y el Evangelio será proclamado por 12,000 judíos de cada una de las 12 tribus. Hoy día los judíos no saben en qué tribu están porque los registros se perdieron en la destrucción de Jerusalén. Pero Dios sabe y ordenará 12,000 judíos salvos de cada tribu para proclamar el Evangelio durante ese periodo de tiempo. Y claro, también la nación de Israel se salvará.
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encrucijada de tres continentes. Israel se extiende desde sus costas del Mediterráneo hasta los desiertos del Negev, una mezcla de naturaleza, ingenio y armonía. Pocos lugares ofrecen tanto por kilómetro cuadrado para sostener el espíritu. Una tierra de contrastes, de diversidad de pueblos y gentes, llena de ciudades y lugares que cambiaron el rumbo de la historia, como Jerusalén, la Eterna, así como de lugares sorprendentes y dinámicos que conforman el Israel moderno, como Tel Aviv, lugar de hermosos paisajes, llenos de colores, desde la pintoresca Galilea hasta las arenas del desierto de Judea. Exploremos juntos y

0: Descubramos algunos de los datos más interesantes y extraordinarios de Israel. Las guerras de Israel. El ejército israelí es considerada la institución más prestigiosa del país, debido a la constante amenaza de guerra de sus vecinos, además de ser considerado como uno de los más poderosos del mundo. Israel ha experimentado varias guerras desde su independencia, incluyendo la Guerra de Suez en 1956, la Guerra de los Seis Días en 1967, la Guerra de Yom Kippur en 1973 y la Guerra del Líbano en 1982, entre otras varias. Estos conflictos han creado una sociedad en la que el servicio militar, tanto para hombres como para mujeres, es obligatorio y es visto como esencial para la supervivencia del país. Los cielos de Israel son considerados como uno de los más peligrosos del mundo, con frecuentes ataques de cohetes en las comunidades del norte, desde el Líbano, y en el sur, atacados desde la Franja de Gaza. El sistema de defensa antiaéreo de Israel, la cúpula de hierro o Iron Dome, es capaz de detectar y destruir hasta el 90% de los cohetes entrantes.
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3: La Biblia dice:
4: Someteos pues a Dios, resistid al diablo y huirá de vosotros. Santiago capítulo 4, versículo 7.
5: Así dice la Biblia.
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0: Después de que Jesús nació en Belén de Judea, en tiempos del rey Herodes, llegaron a Jerusalén unos sabios procedentes del Oriente.
1: ¿Dónde está el que ha nacido rey de los judíos?
0: Preguntaron.
2: Vimos levantarse su estrella y hemos venido a adorarlo.
0: Cuando lo oyó el rey Herodes, se turbó y toda Jerusalén con él. Así que convocó de entre el pueblo a todos los jefes de los sacerdotes y maestros de la ley y les preguntó dónde había de nacer el Cristo.
3: En Belén de Judea.
0: Le respondieron.
3: Porque esto es lo que ha escrito el profeta. Pero tú, Belén, en la tierra de Judá, de ninguna manera eres la menor entre los principales de Judá, porque de ti saldrá un príncipe que será el pastor de mi pueblo Israel.
0: Luego Herodes llamó en secreto a los sabios y se enteró por ellos del tiempo exacto en que había aparecido la estrella. Los envió a Belén y les dijo:
4: Vayan e infórmense bien de ese niño, y tan pronto como lo encuentren, avísenme, para que yo también vaya y lo adore.
0: Después de oír al rey, siguieron su camino, y sucedió que la estrella que habían visto levantarse iba delante de ellos hasta que se detuvo sobre el lugar donde estaba el niño. Al ver la estrella, se llenaron de alegría. Cuando llegaron a la casa, vieron al niño con María, su madre, y postrándose lo adoraron. Abrieron sus cofres y le presentaron como regalos oro, incienso y mirra. Entonces, advertidos en sueños de que no volvieran a Herodes, regresaron a su tierra por otro camino. Cuando ya se habían ido, un ángel del Señor se le apareció en sueños a José y le dijo:
5: Levántate, toma al niño y a su madre y huye a Egipto. Quédate allí hasta que yo te avise, porque Herodes va a buscar al niño para matarlo.
0: Así que se levantó cuando todavía era de noche. Tomó al niño y a su madre y partió para Egipto, donde permaneció hasta la muerte de Herodes. De este modo se cumplió lo que el Señor había dicho por medio del profeta.
2: De Egipto llamé a mi hijo.
0: Cuando Herodes se dio cuenta de que los sabios se habían burlado de él, se enfureció y mandó matar a todos los niños menores de 2 años en Belén y en sus alrededores, de acuerdo con el tiempo que había averiguado de los sabios. Entonces se cumplió lo dicho por el profeta Jeremías.
2: Se oye un grito en Ramá, llanto y gran lamentación. Es Raquel que llora por sus hijos y no quiere ser consolada. Sus hijos ya no existen.
0: Después de que murió Herodes, un ángel del Señor se le apareció en sueños a José en Egipto y le dijo:
5: Levántate, toma al niño y a su madre y vete a la tierra de Israel, que ya murieron los que amenazaban con quitarle la vida al niño.
0: Así que se levantó José, tomó al niño y a su madre y regresó a la tierra de Israel. Pero al oír que Arquelao reinaba en Judea en lugar de su padre Herodes, tuvo miedo de ir allá. Advertido por Dios en sueños, se retiró al distrito de Galilea y fue a vivir en un pueblo llamado Nazaret. Con esto se cumplió lo dicho por los profetas.
2: Lo llamarán Nazareno.

0: Dios quiere que usted tenga en el día de hoy una fe de quilates.
1: He visto que hay hermanos que cuando no tienen un carro son fieles buscando a Dios. Pero hay creyentes que si no pasan por momentos difíciles no buscan.

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0: Lamentablemente, vemos hoy cómo la maldad del mundo y los pecados de los hombres, de este hombre que se autodefine como civilizado, suben cada vez más delante de Dios. Partes de bebés no nacidos que se comercian con laboratorios, corrupción en todas partes, hambres, pestes, guerras y rumores de guerras, y también cosas más domésticas como matrimonios que rompen sus pactos, pleitos, iras. Y uno como cristiano que aborrece todas estas cosas se pregunta: Señor, ¿por qué no vienes ya? ¿Y por qué no dictas tus juicios ya? ¿Por qué permites que sigan pasando estas cosas ante tus ojos? Mas los cristianos esperamos con alegría el día del Señor, cuando nuestro Señor Jesucristo volverá, ya no como el Cordero de Dios que quita el pecado del mundo, sino como el León de la tribu de Judá, como Rey, como el Señor de todas las cosas y como Juez, quien, habiendo recibido del Padre todo el juicio, dará retribución a cada uno según sus obras. ¿Por qué parece que nuestro Señor tarda? La respuesta está en la paciencia de Dios. Su paciencia es la demostración diaria de una de sus más bellas cualidades, su misericordia. Nuestro Dios es paciente y misericordioso, y por eso, hasta el día de hoy, nos ha dado todas las facilidades para que procedamos al arrepentimiento de nuestra manera vana de vivir. Y no solo eso, pues hasta el día de hoy Él sigue levantando misioneros que lleven el Evangelio a toda criatura para que sean salvos. Seamos pacientes y oremos para que muchos sean alcanzados y conozcan a Cristo.
1: Mira cómo castiga la vida a los abusivos. La parábola de los monos y el jaguar.

0: Sí, eres tan gordo que parece que nos vas a comer.
1: El jabalí, con lágrimas en los ojos, suplicó:
2: déjenme en paz, si no les estoy haciendo daño.
1: Pero pese al pedido del jabalí, los tres monos continuaron insultándolo y lanzándole desperdicios. Finalmente, cansado de soportar tantas burlas, el pequeño jabalí salió corriendo de aquel lugar. Más tarde ese día, una tortuga pasó por debajo del árbol y los monos también comenzaron a fastidiarla. La tortuga se movía tan lento que apenas podía esquivar las agresiones de los monos. Al cabo de un rato, cansada de su matonería, no tuvo otra alternativa que buscar otro lugar para descansar. Un día, un jaguar estaba paseando por la selva. A lo lejos, los monos lograron verlo y comenzaron a provocarlo, de la misma manera que lo habían hecho con el jabalí y la tortuga.
0: ¡Hey, bola de pelos!,
1: gritó uno de los monos.
0: ¿A dónde piensas que vas? Estás en nuestro territorio,
1: añadió el otro. Ante eso, el jaguar permaneció en silencio mientras continuaba acercándose hacia donde estaban los monos. Finalmente, cuando llegó abajo del árbol, dijo:
3: podrían repetirlo, no escuché lo que me decían.
1: Ante esto, los monos empezaron de nuevo con su ronda de insultos. Sin embargo, esta vez ocurrió algo inesperado. Con una habilidad natural, el jaguar saltó entre los árboles, llegó hasta donde estaban los odiosos simios y exclamó:
3: ahora díganmelo en la cara. Como era de esperarse, los monos quedaron petrificados de miedo ante las garras y colmillos del jaguar, por lo que solo atinaron a pedir perdón desesperadamente. Pero la fiera ignoró su petición y los devoró de un solo bocado. Moraleja: no te aproveches de quien es más débil. Todo en la vida da vueltas. Puede que hoy estés en la cima, pero mañana debas pedir ayuda. Es mejor hacer aliados en lugar de enemigos. Antes de juzgar a una persona, recuerda que tú también tienes un motivo por el cual podrían despreciarte. El medio más fácil para ser engañado es creerse más listo que los demás. Ojo con creerse superior a otros. Cuidado con pensarse más capaz que los demás. La vida da lecciones y muchas veces te acomoda el ego en su lugar. José de San Martín dijo: la soberbia es una discapacidad que suele afectar a pobres, infelices, mortales que se encuentran de golpe con una gota miserable de poder. Y recuerda, nunca te creas más que otra persona. Todos somos iguales ante los ojos del Señor.

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0: Parece que los hombres nos contentamos con sacarle un poco de brillo a la parte exterior del plato y nada más. Pero si usted va a comer comida en plato, asegúrese de que el plato esté limpio por dentro y por fuera. Jesús, sin ninguna equivocación, tuvo las expresiones más severas contra los hipócritas religiosos que jugaban a la iglesia. ¡Ay de vosotros, escribas y fariseos, hipócritas! Porque limpiáis lo de fuera del vaso y del plato, pero por dentro estáis llenos de robo y de injusticias. Fariseo ciego, limpia primero lo de dentro del vaso y del plato, para que también lo de fuera sea limpio. Y eso, mi amigo, es una prioridad apropiada. Lo de adentro antes que lo de afuera. Lo interno antes que lo externo. ¿Sabe? La forma en que los hombres lavamos o secamos los platos no ha cambiado a través del tiempo. Por ejemplo, cuando le ayudo a mi esposa y lavo los platos, mi esposa viene, los mira medio segundo y me dice: Adrián, esos platos no están limpios. ¿Cómo que no están limpios? Yo los veo perfectamente limpios. Bueno, mira la parte de adentro. Y efectivamente, la parte de adentro del plato no estaba tan limpia como yo pensaba. Y parece que los hombres nos contentamos con sacarle un poquito de brillo a la parte exterior del plato y nada más. Pero si usted va a comer comida en plato, asegúrese de que el plato esté limpio por dentro y por fuera. Lo que el hombre necesita es un nuevo nacimiento. Quiero decir, el hombre necesita un cambio de adentro hacia afuera. Necesita un cambio dramático y radical.
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1: Bendito sea Jehová. Gloria a su nombre santo. Hay mañanas donde sientes que necesitas algo que te sostenga, algo más grande que tus fuerzas. El Salmo 16 te recuerda que Dios mismo es tu herencia, tu copa, tu porción. Hoy entrégale tu día, confía sin reservas y declara con valentía: en Él he confiado y nada me hará caer.

sea larga. Él no dejará tu alma en el abandono. Hay esperanza viva en sus manos, porque su fidelidad nunca permite que el justo vea corrupción. Descansa hoy en esa promesa.

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0: A veces Dios no cambia tu situación porque está tratando de cambiar primero tu corazón. Hola, yo soy Almeida, educando.
1: Me imagino que estás familiarizado con la historia de Sansón, un juez del Antiguo Testamento a quien Dios dio una fuerza sobrenatural. Pero tal vez no lo estés con la de Sangar. Sangar fue el tercer juez de Israel. Él hizo cosas asombrosas para ayudar a liberar a su pueblo. En un tiempo en que Israel estaba siendo oprimido por los filisteos, Dios hizo que Sangar usara una aquijada para matar a 600 filisteos. Una aquijada es una vara larga con una punta afilada usada para arrear los bueyes. Aquí podemos ver cómo una herramienta ordinaria se convirtió en una poderosa arma en las manos de Sangar para hacer algo extraordinario. Querido hermano, utiliza las herramientas que Dios te ha brindado para bendición tuya y la de tu familia.

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Posiblemente ya la estuvimos sonando, quedando atrás. Pero tenemos la siguiente melodía que también le bendecirá, le confortará, le alegrará o le edificará. 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
2: Son las 2
3: con 30 minutos.
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4: Cada día las Escrituras. Porciones comentadas de la Biblia para el alimento cotidiano. En su ingratitud, el pueblo se queja y Jehová lo castiga. Pero esta lección no basta. La codicia, condenada por el 10º mandamiento de la ley, se enciende en medio del pueblo, influenciado por la gran multitud de gente extranjera salida de Egipto con Israel. Como podemos ver en el versículo 4, y también lo podemos comparar con Éxodo 12:38. ¿Dónde están los alimentos que comíamos de balde en Egipto? El pobre pueblo ha olvidado los ladrillos, la paja y lo caro que el opresor le cobraba, lo poco que le daba. Esos manjares de Egipto, puerros, cebollas, ajos, etc., por lo general tienen un sabor fuerte que excita el apetito, pero no son nutritivos y a veces indigestos. La gente de este mundo, ¿de qué alimenta su espíritu? De lecturas y espectáculos a menudo frívolos, atractivos para la carne, pero sin beneficio para el alma, los cuales, al contrario, hacen mucho daño. Israel recuerda aquellos alimentos porque para él el maná ha perdido su exquisito gusto a hojuelas con miel, de Éxodo 16:31. Ahora tan solo es una torta con sabor a aceite. Pronto lo llamarán abiertamente un pan liviano. Queridos amigos oyentes, si se nos tienta con los manjares del mundo, hagamos cada uno la siguiente pregunta. ¿No será que la palabra ha perdido su sabor para mí? El que a mí viene nunca tendrá hambre, prometió el Señor Jesús. Juan 6:35.
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0: ¿Sabías que la Biblia dice así?
1: El pastor Almeida te lo dirá.
2: El texto bíblico de hoy.
3: La Biblia dice:
4: Por tanto, hermanos, tened paciencia hasta la venida del Señor. Mirad cómo el labrador espera el precioso fruto de la tierra, aguardando con paciencia hasta que reciba la lluvia temprana y la tardía. Santiago capítulo 5, versículo 7.
5: Así dice la Biblia.
2: Este fue el versículo bíblico de hoy.

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2: Hoy presentamos
3: Los Hechos de los Apóstoles, capítulo 14.
4: Lo mismo sucedió en Iconio. Pablo y Bernabé fueron a la sinagoga judía y predicaron con tanto poder que un gran número de judíos y griegos se hicieron creyentes. Sin embargo, algunos de los judíos rechazaron el mensaje de Dios y envenenaron la mente de los gentiles en contra de Pablo y Bernabé. Pero los apóstoles se quedaron allí por mucho tiempo, predicando con valentía acerca de la gracia del Señor. Y el Señor demostraba que el mensaje era verdadero al darles poder para hacer señales milagrosas y maravillas. Pero la gente de la ciudad estaba dividida en cuanto a su opinión sobre ellos. Algunos estaban del lado de los judíos y otros apoyaban a los apóstoles. Entonces una turba de gentiles y judíos, junto con sus líderes, decidieron atacarlos y apedrearlos. Cuando los apóstoles se enteraron, huyeron a la región de Licaonia, a las ciudades de Listra y Derbe y sus alrededores. Y allí predicaron la buena noticia. Mientras estaban en Listra, Pablo y Bernabé se toparon con un hombre lisiado de los pies. Como había nacido así, jamás había caminado. Estaba sentado, escuchando mientras Pablo predicaba. Pablo lo miró fijamente y se dio cuenta de que el hombre tenía fe para ser sanado. Así que Pablo lo llamó con voz alta.
5: ¡Levántate!
4: Y el hombre se puso de pie de un salto y comenzó a caminar. Cuando la multitud vio lo que Pablo había hecho, gritó en su dialecto local.
5: ¡Estos hombres son dioses en forma humana!
4: Decidieron que Bernabé era el dios griego Zeus y que Pablo era Hermes por ser el orador principal. El templo de Zeus estaba situado justo fuera de la ciudad, así que el sacerdote del templo y la multitud llevaron toros y coronas de flores a las puertas de la ciudad y se prepararon para ofrecerle sacrificios a los apóstoles. Cuando los apóstoles Bernabé y Pablo oyeron lo que pasaba, horrorizados se rasgaron la ropa y salieron corriendo entre la gente mientras gritaban:
6: ¡Amigos! ¿Por qué hacen esto? Nosotros somos simples seres humanos, tal como ustedes.
5: Hemos venido a traerles la buena noticia de que deben apartarse de estas cosas inútiles y volverse al Dios viviente, quien hizo el cielo y la tierra, el mar y todo lo que hay en ellos.
6: En el pasado, Él permitió que todas las naciones siguieran su propio camino, pero nunca las dejó sin pruebas de sí mismo y de su bondad. Por ejemplo, les envía lluvia y buenas cosechas y les da alimento y corazones alegres.
4: No obstante, aún con estas palabras, a duras penas Pablo y Bernabé pudieron contener a la gente para que no les ofreciera sacrificios. Luego unos judíos llegaron de Antioquía a Iconio y lograron poner a la multitud de su lado. Apedrearon a Pablo y lo arrastraron fuera de la ciudad, pensando que estaba muerto. Pero los creyentes lo rodearon y él se levantó y regresó a la ciudad. Al día siguiente, salió junto con Bernabé hacia Derbe. Después de predicar la buena noticia en Derbe y de hacer muchos discípulos, Pablo y Bernabé regresaron a Listra, Iconio y Antioquía de Pisidia, donde fortalecieron a los creyentes. Los animaron a continuar en la fe y les recordaron que debemos sufrir muchas privaciones para entrar en el reino de Dios. Pablo y Bernabé también nombraron ancianos en cada iglesia. Con oración y ayuno, encomendaron a los ancianos al cuidado del Señor, en quien habían puesto su confianza. Luego atravesaron nuevamente Pisidia y llegaron a Panfilia. Predicaron la palabra en Perge y después descendieron hasta Atalia. Por último, regresaron en barco a Antioquía de Siria, donde habían iniciado su viaje. Los creyentes de allí los habían encomendado a la gracia de Dios para que hicieran el trabajo que ahora habían terminado. Una vez que llegaron a Antioquía, reunieron a la iglesia y le informaron todo lo que Dios había hecho por medio de ellos y cómo Él también había abierto la puerta de la fe a los gentiles. Y se quedaron allí con los creyentes por mucho tiempo.

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1: Esta mañana me tomé el tiempo de salir en el púlpito y hacer el ridículo y le pedí a los servidores de este sector que se levantaran o se fueran a su casa. Porque es una falta de respeto que por hora 15 que estamos en el culto, todo mundo adorando, ellos estén con su teléfono jugando aquí enfrente. Y reuní a los líderes de la iglesia atrás y dije, vengan para acá. Ustedes están en otro nivel. Si no están en ese nivel, busquen qué hacer, pero no aquí. ¿Por qué, pastor? Porque no vamos para ningún lado, papá. No vamos para ningún lado. Y si eso es para él, déselo de corazón. Ah, usted está molesto bastante, muchísimo, con el conformismo que viven. Grabé un video, se lo mandé a todo el liderazgo de la organización entera y les dije, hay liderazgos que tienen que ser removidos. Los tenés por amor, los tenés por tradición, los tenés por cariño. No funcionan, se tienen que ir.
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0: Son las 3.
1: Con 30 minutos.
2: ¿Debemos interpretar la Biblia literalmente? Con frecuencia recibo correos electrónicos que dicen que si interpretamos literalmente al Génesis, tenemos que interpretar toda la Biblia de esa manera. ¿Pero es eso cierto? En realidad, interpretamos la Biblia de manera sencilla. Esto significa que leemos la Biblia como tuvo el propósito de ser leída. Las escrituras se componen de diferentes tipos de literatura y no todos tienen el propósito de ser entendidos del mismo modo. Por ejemplo, no leemos un periódico y un poema de amor del mismo modo. Cada uno de ellos tiene sus propias reglas de interpretación. La Biblia es de la misma manera. Leemos la historia como Génesis de una manera que no es complicada. Pero la poesía, como el libro de los Salmos, claramente utiliza un lenguaje no literal. Tenemos que leer la Biblia de manera sencilla para que podamos interpretar adecuadamente su mensaje y su significado.
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0: Dios quiere que usted tenga en el día de hoy una fe de quilates.
1: Dice la escritura que se levanta una mujer, la esposa de Potifar, el hombre que entra este muchacho a Egipto. Y dice la sagrada escritura que esta mujer no tenía hijo. Y Dios que José era robusto, que según la descendencia era un hombre fértil. Y dice que esta mujer quiso llegarse a José.

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0: No te detengas. Sí, es cierto que te hirieron, te lastimaron, te golpearon, se burlaron de ti, pero ¿sabes qué? No te detengas. Lucha por ese sueño que parece inalcanzable. Lucha por lo que anhelas, porque ¿sabes qué? Lo vas a lograr. Sí se puede, ánimo. Dios está contigo y eso es lo que importa.
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1: El peor error gramatical que existe es no ponerle punto final a todo aquello que nos aleja de Dios. Piensa en esto. ¿Qué tal? Yo soy Almeida, educando.
2: Momentos de la creación. Hola, soy Milton de los Santos. Los delincuentes que han sido relacionados con un crimen a través de sus huellas dactilares pueden no estar contentos de que nacieron con un patrón único de pliegues en las yemas de sus dedos. Pero todos podemos estar contentos de que Dios nos dio huellas dactilares porque mejora en gran medida nuestro sentido del tacto. Algunos científicos en Francia realizaron una serie de experimentos con huellas dactilares artificiales hechas de sensores similares al caucho. Luego, compararon la sensibilidad entre los surcos de estos dedos artificiales y un material liso parecido a la piel para ver si los surcos de los dedos hacían una diferencia en el sentido del tacto. Lo que descubrieron les sorprendió. Las yemas de los dedos con surcos produjeron vibraciones 100 veces más fuertes que el material liso al deslizarse contra una superficie ligeramente áspera. Los investigadores concluyeron que este aumento de vibraciones nos ofrece una mayor capacidad de detectar texturas. Cuando usted pasa sus dedos por una superficie con textura, sus huellas dactilares amplifican las vibraciones que estimulan las terminaciones nerviosas de la piel. Esto entonces nos permite identificar objetos por el tacto. Sabiendo que necesitamos que nuestro sentido del tacto funcione desde todas las direcciones, nuestro creador diseñó que nuestras huellas digitales aparecieran en remolinos elípticos. Este diseño de lazos asegura que algunos surcos siempre estén pasando perpendicularmente sobre una superficie, sin importar la orientación de las yemas de nuestros dedos. Esta investigación podría ayudar a que los científicos diseñen manos prostéticas con mayor respuesta táctil. Una vez más, cuando la ciencia copia diseños encontrados en seres vivos, está copiando los diseños que fueron puestos en seres vivos por su creador, sea que reconozcan este hecho o no lo hagan.

0: La radio te informa la hora. Son las 4 en punto.
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Seguimos aquí, con miles de ustedes. Gracias por sintonizarnos. Un fuerte abrazo y un caluroso saludo a los que recientemente se unen a nuestra audiencia. Que en el día de hoy, la bendición de Dios descienda sobre ustedes y sobre sus familias. Son nuestros sinceros deseos.

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1: Bueno, puede aprender mucho en las escrituras acerca de la oración, cómo orar, por qué orar, cuándo orar, inclusive por qué orar. Sin embargo, a pesar de todo lo que la palabra de Dios enseña, Pablo nos dice, no sabemos orar como conviene. Y continúa en Romanos 8:26 con esto, el Espíritu intercede por nosotros con gemidos indecibles. John, ¿por qué no sabemos orar como debemos?
2: La razón por la que no sabemos orar como conviene es porque no sabemos lo que es mejor. Si alguien se me acerca y me dice, mi esposo tiene cáncer, ¿podrías orar por él? No sé por qué orar. ¿Debo orar porque sea sanado? Quizás Dios quiere llevárselo al cielo. ¿Debo orar porque el cáncer se vaya o debo orar porque el cáncer haga una obra poderosa en su corazón, haciéndolo dócil, humillándolo y que la enfermedad, conforme progresa hacia la muerte, sea usada por Dios como una herramienta para atraer a personas al conocimiento de Cristo? Ese es el punto. No conocemos los propósitos de Dios en medio de las situaciones de la vida. Sí, sabemos orar por la salvación de la gente, orar por esto y aquello, lo que las Escrituras nos presentan, pero lo que no sabemos es por qué debemos orar de manera específica en el sentido de lo que debe ser el resultado. Tenemos que dejarle eso al Señor. Entonces, otra manera de decir eso sería que tenemos que ceder el resultado final de nuestras oraciones a la voluntad y propósito de Dios. Y eso es conocido por Él, pero no conocido por nosotros. Entonces, al final, oramos con pasión en la dirección que nuestro corazón nos guíe, pero dejamos la respuesta final a Él.
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0: ¿Sabías que la Biblia dice así?
1: El pastor Almeida te lo dirá.
2: El texto bíblico de hoy.
3: La Biblia dice:
4: Tened también vosotros paciencia y afirmad vuestros corazones, porque la venida del Señor se acerca. Santiago capítulo 5, versículo 8.
5: Así dice la Biblia.
2: Este fue el versículo bíblico de hoy.

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0: No juzguen a nadie para que nadie los juzgue a ustedes. Porque tal como juzguen se les juzgará, y con la medida que midan a otros se les medirá a ustedes. ¿Por qué te fijas en la astilla que tiene tu hermano en el ojo y no le das importancia a la viga que está en el tuyo? ¿Cómo puedes decirle a tu hermano, déjame sacarte la astilla del ojo, cuando ahí tienes una viga en el tuyo? ¡Hipócrita! Saca primero la viga de tu propio ojo y entonces verás con claridad para sacar la astilla del ojo de tu hermano. No den lo sagrado a los perros. No sea que se vuelvan contra ustedes y los despedacen, ni echen sus perlas a los cerdos, no sea que las pisoteen. Pidan y se les dará. Busquen y encontrarán. Llamen y se les abrirá. Porque todo el que pide recibe. El que busca encuentra. Y al que llama se le abre. ¿Quién de ustedes, si su hijo le pide pan, le da una piedra? ¿O si le pide un pescado, le da una serpiente? Pues si ustedes, aún siendo malos, saben dar cosas buenas a sus hijos, ¿cuánto más su Padre que está en el cielo dará cosas buenas a los que le pidan? Así que en todo traten ustedes a los demás tal y como quieren que ellos los traten a ustedes. De hecho, esto es la ley y los profetas. Entren por la puerta estrecha, porque es ancha la puerta y espacioso el camino que conduce a la destrucción, y muchos entran por ella. Pero estrecha es la puerta y angosto el camino que conduce a la vida, y son pocos los que la encuentran. Cuídense de los falsos profetas. Vienen a ustedes disfrazados de ovejas, pero por dentro son lobos feroces. Por sus frutos los conocerán. ¿Acaso se recogen uvas de los espinos o higos de los cardos? Del mismo modo, todo árbol bueno da fruto bueno, pero el árbol malo da fruto malo. Un árbol bueno no puede dar fruto malo, y un árbol malo no puede dar fruto bueno. Todo árbol que no da buen fruto se corta y se arroja al fuego. Así que por sus frutos los conocerán. No todo el que me dice, Señor, Señor, entrará en el reino de los cielos, sino solo el que hace la voluntad de mi Padre que está en el cielo. Muchos me dirán en aquel día, Señor, Señor, ¿no profetizamos en tu nombre, y en tu nombre expulsamos demonios e hicimos muchos milagros? Entonces les diré claramente, jamás los conocí. Aléjense de mí, hacedores de maldad. Por tanto, todo el que me oye estas palabras y las pone en práctica es como un hombre prudente que construyó su casa sobre la roca. Cayeron las lluvias, crecieron los ríos, y soplaron los vientos y azotaron aquella casa, con todo la casa no se derrumbó, porque estaba cimentada sobre la roca. Pero todo el que me oye estas palabras y no las pone en práctica es como un hombre insensato que construyó su casa sobre la arena. Cayeron las lluvias, crecieron los ríos, y soplaron los vientos y azotaron aquella casa, y ésta se derrumbó, y grande fue su ruina.
1: Cuando Jesús terminó de decir estas cosas, las multitudes se asombraron de su enseñanza, porque les enseñaba como quien tenía autoridad y no como los maestros de la ley.

cuando la hierba comenzó a quemarse y a humear, y las hojas de los árboles humeaban y se quemaban, los animales del monte que no piensan, amén, pero que son más reverentes que algunos hermanos, que no entran por la puerta con reconocimiento, ni por los atrios con acción de gracia y reconocimiento, sino que a veces entran a la casa de Dios y empiezan a hablar y hablar y hablar y no adoran y no sirven a Dios. Pero cuando los animales percibieron la presencia de Dios que descendía, las ardillas se metieron en lo último de sus cuevas y todos los animales buscaron su cueva y se metieron, y los que no tenían cueva brincaron los alambres del monte y saltaron a la llanura, porque dijeron: no sea que toquemos el monte cuando él descienda y perezcamos. Alabado sea el nombre del Señor. Oh.

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0: La radio te informa la hora. Son las 5 en punto.
1: A que te atrevas a gritar. Ayúdame. Necesito que me vengas a ayudar.
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0: Dios siempre sabe dónde estamos.
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0: El pensamiento de hoy está escrito por Lawrence Darmani. Lawrence escribe: ¿Sabía Dios que yo estaba conduciendo de noche una distancia de 160 kilómetros hasta la aldea donde vivía? Dadas mis condiciones, la respuesta no era sencilla. Volaba de temperatura y me dolía la cabeza. Oré: Señor, sé que estás conmigo, pero me duele. Cansado y débil, estacioné junto al camino, cerca de una pequeña aldea. A los 10 minutos oí una voz. «Hola, ¿necesita ayuda?» Eran unos hombres de la comunidad. Me hizo bien su presencia. Cuando me dijeron el nombre de la aldea, Naminialá, que significa «El Señor sabe de mí», quedé pasmado. Había pasado por ahí decenas de veces, sin detenerme. Esta vez el Señor usó ese nombre para recordarme que, en verdad, Él, el Rey, estaba conmigo, mientras yo iba solo y enfermo por aquel camino. Con nuevo ánimo, fui a la clínica más cercana. Dios sabe todo de nosotros mientras hacemos nuestras tareas diarias. Andamos por distintos lugares y situaciones, y cualquiera que sea nuestra condición. No nos abandona ni nos olvida, ni está tan ocupado que nos descuide. Ni siquiera los problemas y las dificultades, nuestras tinieblas y noche nos esconden de su presencia. Esta verdad nos da tanta esperanza y certeza que nos lleva a alabarlo. Oremos juntos. Señor, gracias porque sabes dónde estoy y lo que hago, y porque siempre puedo contar contigo. En el nombre de Jesús oramos. Amén.
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0: cuando la iglesia se duerme, cuando la iglesia se enfríe, pierde el fervor, pierde el discernimiento, y cuando pierde el discernimiento, empieza el diablo a hacer estrago dentro de la iglesia, y empieza el diablo a tumbar gente, y empieza Satanás a destruir vida, porque cuando no hay fuego del Espíritu, no hay discernimiento, cuando no hay autoridad del Espíritu, el diablo se nos ríe en la cara, se nos popa en la cara, y esa autoridad no se consigue solamente en pasadía, eso es bueno, pero no se consigue solamente en jueguitos, eso es bueno, jueguitos de esos que juegan los nenes con pelotitas y cosas, los nenes chiquitos, todo eso es bueno, pero en eso no se consigue el fuego y el poder del Espíritu Santo, se consigue en las noches de vigilia, y no vigilias de alboroto, y no vigilias de cánticos solamente, y no vigilias de comerata, sino vigilias de oración, de clamor, de llanto, como las que se hacían antes, que la gente se miraba al piso a clamar, y la gente se miraba a orar, sino que la gente iba a dejar lágrimas por el barrio, y por eso la gente se estaba convirtiendo. ¡Alabado sea el nombre del Señor!
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1: Bendito seas, Jehová. Gloria a tu nombre eterno. Hoy abres tus ojos y el alma busca rumbo. El Salmo 25 te enseña que confiar en Dios nunca avergüenza, que sus sendas son misericordia y verdad. Entrégale tu camino. Deja que Él te guíe. Quien espera en Jehová jamás será

antes de avanzar, detente y pídele al Señor que te muestre sus sendas. Él no esconde el camino a quien lo busca con humildad. Ora con fe, porque tu salvación viene.

los humildes por el juicio y enseñará a los mansos su carrera. Todas las sendas de Jehová son misericordia y verdad para los que guardan su pacto y sus testimonios.

cargues el peso del pasado. Recuerda que las misericordias de Jehová son perpetuas. Él no te define por tus errores, sino por su bondad. Hay esperanza para el humilde que vuelve a Él.

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0: muchos falsos profetas, adivinos y agoreros, y falsos apóstoles han salido por el mundo vestidos de ovejas. Se han levantado y han engañado a muchos, y por haberse multiplicado la maldad, el amor de muchos se enfriará. Mas el que persevere hasta el arrebatamiento de la iglesia, este será salvo. ¿Qué tal? Yo soy Almeida, educando.
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2: La propia voluntad y el espíritu de idolatría manifestados en la casa de Micaía contaminaron una tribu entera, como lo relata nuestro capítulo. Siempre es así. Antes de extenderse y turbar al pueblo de Dios, el mal empieza a germinar en las familias. En aquellos días, la posesión de los danitas aún no les había tocado en suerte. Nos dice el versículo 1, como también podemos ver en Números 26:55, 56 y capítulo 33:54. Entonces, en lugar de consultar a Jehová y confiar en él, impacientemente deciden escoger ellos mismos su herencia. ¿Qué espíritu de independencia? Además, se elige una fácil solución. Recordemos que los hijos de Dan se habían dejado repeler hacia la montaña, en el capítulo 1:34, en lugar de apoderarse de lo que les estaba destinado y estaba a su alcance. Pero, ¿qué exigía la energía de la fe? Emprenden una expedición al otro lado del país. Quizás actuamos como ellos más veces de lo que pensamos. El Señor nos ha preparado un servicio en nuestro entorno. Pero retrocedemos ante los ejercicios de fe y las luchas que requeriría este servicio. Y preferimos una acción más espectacular en la dirección que nosotros mismos escogemos.

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6: Nuestra capacidad de atención determina nuestro desempeño. Si la capacidad de poner atención a las cosas es raquítica, lo haremos mal. Si es musculosa, podremos sobrevivir. Nuestra habilidad en la vida depende de esta sutil facultad. El vínculo entre atención y excelencia está presente en la mayoría de las cosas que deseamos lograr, escribió el doctor Daniel Goleman. ¿Cómo podemos mejorar nuestra atención? Desvía tu atención de aquello que te distrae. Los psicólogos denominan a esta técnica asignación estratégica de la atención, es decir, desviar la atención a otro foco para no pensar obsesivamente en los puntos que te distraen. Entrena tu fuerza de voluntad. La fuerza de voluntad.

0: voluntad es la clave del éxito. Las personas de éxito se esfuerzan sin importar lo que sienten mediante la aplicación de su voluntad para superar la apatía, la duda o el miedo. Además de eso, crea el entorno adecuado. El arte es la eliminación de lo innecesario, dijo Pablo Picasso. Una vez que sabes cómo pierdes el tiempo, tienes que empezar a eliminar de tu vida o al menos minimizar todo aquello que te distrae. Y finalmente, busca la ayuda en la palabra de Dios. Sé fuerte y muy valiente. Ten cuidado de obedecer todas las instrucciones que Moisés te dio. No te desvíes de ella ni a la derecha ni a la izquierda. Entonces te irá bien en todo lo que haga.
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3: Encrucijada de tres continentes, Israel se extiende desde sus costas del Mediterráneo hasta los desiertos del Negev. Una mezcla de naturaleza, ingenio y armonía. Pocos lugares ofrecen tanto por kilómetro cuadrado para sostener el espíritu. Una tierra de contrastes, de diversidad de pueblos y gentes, llena de ciudades y lugares que cambiaron el rumbo de la historia, como Jerusalén, la Eterna, así como de lugares sorprendentes y dinámicos que conforman el Israel moderno, como Tel Aviv, lugar de hermosos paisajes, llenos de colores, desde la pintoresca Galilea hasta las arenas del desierto de Judea. Exploremos juntos y descubramos algunos de los datos más interesantes y extraordinarios de Israel. Acre, una ciudad antigua y maravillosa, cuenta con numerosos lugares notables, como vestigios del período helenístico romano y estructuras y murallas de los períodos cruzado y otomano. Reconocida por la UNESCO como Patrimonio de la Humanidad por su rara mezcla de Oriente y Occidente, auténticos destellos del pasado y vestigios únicos de diferentes culturas han hecho de Acre una de las ciudades más singulares del mundo antiguo. Puerto estratégico y centro de operaciones durante más de 100 años para los cruzados. La ciudad era la puerta de acceso para todos los peregrinos que llegaban a Tierra Santa, pues era el último enclave de los cruzados en la región, hasta que cayó nuevamente en manos de los musulmanes en el año 1291 después de Cristo. Lejos del ajetreado puerto, el tramo de costa entre Acre y la frontera libanesa cuenta con excelentes playas, como el Parque Nacional de Aksib, un parque costero que se extiende kilómetros a lo largo del Mediterráneo, y más al norte, en el extremo más noroccidental de Israel, cerca de la frontera con el Líbano, encontramos Rash Hanikra, el único punto del país donde el mar se encuentra con las montañas, un lugar de acantilados, cuevas y grutas en las aguas turquesas del Mediterráneo, y donde encontramos la ruta del teleférico, que es la más corta y empinada del mundo. Lleva a los visitantes 70 metros hacia abajo en un ángulo de 60 grados.
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1: La radio te informa la hora. Son las 6:00 en punto.

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2: El texto bíblico de hoy.
3: La Biblia dice:
4: porque todo lo que hay en el mundo, los deseos de la carne, los deseos de los ojos y la vanagloria de la vida, no proviene del Padre, sino del mundo. Primera de Juan, capítulo 2, versículo 16.
5: Así dice la Biblia.
2: Este fue el versículo bíblico de hoy.

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4: Por ese tiempo, el rey Herodes Agripa comenzó a perseguir a algunos creyentes de la iglesia. Mandó matar a espada al apóstol Santiago, hermano de Juan. Cuando Herodes vio cuánto esto le agradó al pueblo judío, también arrestó a Pedro. Eso sucedió durante la celebración de la Pascua. Después lo metió en la cárcel y lo puso bajo la vigilancia de 4 escuadrones de 4 soldados cada uno. Herodes tenía pensado llevar a Pedro a juicio público después de la Pascua. Pero mientras Pedro estaba en la cárcel, la iglesia oraba fervientemente por él. La noche antes de ser sometido a juicio, Pedro dormía sujetado con 2 cadenas entre 2 soldados. Otros hacían guardia junto a la puerta de la prisión. De repente, una luz intensa iluminó la celda y un ángel del Señor se puso frente a Pedro. El ángel lo golpeó en el costado para despertarlo y le dijo:
5: ¡Rápido! ¡Levántate!
4: Y las cadenas cayeron de sus muñecas. Después, el ángel le dijo:
5: ¡Vístete y ponte tus sandalias!
4: Pedro lo hizo y el ángel le ordenó:
5: Ahora ponte tu abrigo y sígueme.
4: Así que Pedro salió de la celda y siguió al ángel. Pero todo el tiempo pensaba que era una visión. No se daba cuenta de que en verdad eso estaba sucediendo. Pasaron el primer puesto de guardia y luego el segundo. Y llegaron a la puerta de hierro que lleva a la ciudad. Y esta puerta se abrió por sí sola frente a ellos. De esta manera cruzaron la puerta y empezaron a caminar por la calle. Y de pronto el ángel lo dejó. Finalmente Pedro volvió en sí.
5: ¿De veras es cierto? El Señor envió a su ángel y me salvó de Herodes y de lo que los líderes judíos tenían pensado hacerme.
4: Cuando se dio cuenta de esto, fue a la casa de María, la madre de Juan Marcos, donde muchos se habían reunido para orar. Tocó la puerta de entrada y una sirvienta llamada Rode fue a abrir. Cuando ella reconoció la voz de Pedro, se alegró tanto que en lugar de abrir la puerta, corrió hacia adentro y les dijo a todos:
6: ¡Pedro! ¡Está a la puerta!
7: ¡Estás loca!
4: Como ella insistía, llegaron a la conclusión:
7: debe ser su ángel.
4: Mientras tanto, Pedro seguía tocando. Cuando por fin abrieron la puerta y lo vieron, quedaron asombrados. Él les hizo señas para que se callaran y les contó cómo el Señor lo había sacado de la cárcel.
5: Díganles a Santiago y a los demás hermanos lo que pasó.
4: Y después se fue a otro lugar. Al amanecer, hubo un gran alboroto entre los soldados por lo que había sucedido con Pedro. Herodes Agripa ordenó que se hiciera una búsqueda exhaustiva para encontrar a Pedro. Como no pudieron encontrarlo, Herodes interrogó a los guardias y luego los condenó a muerte. Después Herodes se fue de Judea para quedarse en Cesarea por un tiempo. Ahora bien, Herodes estaba muy enojado con los habitantes de Tiro y de Sidón. Entonces ellos enviaron una delegación para que hiciera las paces con él, porque sus ciudades dependían del país de Herodes para obtener alimento. Los delegados se ganaron el apoyo de Blasto, el asistente personal de Herodes, y así se les concedió una cita con Herodes. Cuando llegó el día, Herodes se puso sus vestiduras reales, se sentó en su trono y les dio un discurso. El pueblo le dio una gran ovación, gritando:
8: ¡Es la voz de un
9: es
8: Dios!
9: ¡Es la voz de un Dios!
8: ¡No la de un hombre!
4: Al instante, un ángel del Señor hirió a Herodes con una enfermedad, porque él aceptó la adoración de la gente en lugar de darle la gloria a Dios. Así que murió carcomido por gusanos. Mientras tanto, la palabra de Dios seguía extendiéndose y hubo muchos nuevos creyentes. Cuando Bernabé y Saulo terminaron su misión en Jerusalén, regresaron llevándose con ellos a Juan Marcos.

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1: ¿De qué vale que el hombre ganara el mundo al final que perdiera su alma? ¿Qué gracia tiene que me llene el mundo de oro, de alabanza, de fama? No consista ninguna voz que no se alinee o se parezca a la que Dios te ha dado. Esta será nuestra caída. Pastores, que sí, yo les desobedezco, voy a ayunar 5 días y lo conquisto. Tu ayuno no sirve. No hay ayuno para Dios en desobediencia. ¿Alguien alaba a Dios? Si Dios te dijo no te cases con ella, no te cases. Te vas a casar y vas a fracasar, necio. Y vas a terminar comiendo estiércol por no oír la voz de Dios. La voz de Dios debe de reinar en el altar de Jehová. Aunque aún así el mundo entero sea tu enemigo, ¿qué importa que el mundo no te ame si el cielo ya te amó? No viva para agradar a los hombres, vive para agradar a Jehová.
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La poesía nos invita a apreciar la belleza y los sentimientos del alma humana. En uno de los libros de la Biblia, los Salmos, apreciamos toda la hermosura y las emociones del hombre, sumadas a su relación con el Eterno. El más destacado, el exponente de ellos, es el rey David. Nos transmitió sus experiencias en distintos momentos de su vida. Lo prodigioso es que estas vivencias pueden aplicarse también a nuestra agitada vida del siglo XXI. El dulce cantor de Israel, como también le conocemos, dijo en uno de sus salmos: «Busqué a Jehová y él me oyó y me libró de todos mis temores».

0: Su problema era grave. Saúl se había llenado de celos, estaba empecinado en matar a David, lo perseguía sin tregua. Con limpia conciencia de no haber ofendido al rey, David sabía que Saúl lo haría en cuanto lo encontrara. Se hacía difícil permanecer sereno. Se refugia en Dios, que también le da certeza de que su oración llegó hasta él. Ahora puede sentir la paz que proviene de sentirse seguro del cuidado de Dios. Honestamente afirma que fue librado de los temores que oprimían su alma. Quizás, frente al panorama que estamos viendo, tenemos miedos bien fundados. Los primeros discípulos de Jesús también sintieron temor, pero si buscamos a Dios, también a nosotros nos librará de ellos. Ante circunstancias difíciles es natural y humano tener miedo, miedo paralizante. Quien confía en Dios hace frente a esos temores y gana sus batallas. Lo importante es que acudamos a Jesús y le digamos: líbrame, confío en ti. La fe es el antídoto para el temor.
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2: En un día por venir, el temor morirá. El dolor morirá. La soledad morirá. La angustia morirá. En un día por venir, la tristeza morirá. La enfermedad morirá. La discapacidad, la deformidad, la ansiedad morirán. El odio morirá. El mal morirá. En un día por venir, la muerte morirá. Y todos volveremos a vivir. Gracias a Él.

0: Cuando Jehová habla, hay seguridad.
1: La radio te informa la hora. Son las 7 en punto.
0: Sé que la palabra es la verdadera, porque la palabra es la verdadera, porque salió del verdadero. Y tú puedes estar pasando cualquier situación difícil. Y cuando Dios te habla, se va toda carga y se va toda opresión. Y esa palabra de Dios siempre viene en el momento preciso. Y esa palabra que Dios le revela a Daniel viene en el momento preciso. Entonces dice conflicto. La palabra conflicto viene de una raíz hebrea que significa pelear en tropa. Una milicia, un ejército, un arma, una batalla. O sea que cuando Daniel habla de conflicto, está diciendo, esta palabra ha traído una guerra, esta palabra ha traído una batalla, esta palabra ha traído un ejército, las tropas se han levantado. O sea que la palabra que Dios le iba a dar a Daniel despertó al mundo espiritual, despertó al ejército de la tiniebla. ¿Por qué? Porque la tiniebla no querían que esa palabra llegara a donde Daniel, y toda

tanta guerra? Porque hay una palabra segura de parte de Dios. ¿Usted sabe por qué hay ministerios que tienen tanta guerra? Porque tienen una palabra segura de parte de Dios. ¿Usted sabe por qué hay mujeres que tienen tanta guerra? Porque tienen una palabra segura de parte de Dios. ¿Usted sabe por qué hay hombres que tienen tanta guerra? Porque tienen una palabra segura de parte de Dios. ¡Uy, qué guerra! ¡Uy, qué batalla! ¡Ay, qué lío siento! Oh, que tienes una palabra. Que los ojos de Dios en ti despertaron un lío. Que los ojos de Dios en ti. Y hay gente que tiene batalla y tiene problemas. Óyeme bien, es que tienes una palabra segura. Es que tienes una palabra.

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levantas los cielos para recordarme que sigues aquí. Tú ordenas los astros y sostienes mis días. Tu poder llena los cielos y tu ternura llena.

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0: Me decepcionaría mucho si alguien de nuestro equipo hiciera eso, dijo un jugador de cricket sobre un sudafricano que había hecho trampa en un partido en el año 2016. Pero dos años después, el mismo fue descubierto en un escándalo casi idéntico. Pocas cosas nos irritan más que la hipocresía. Pero en la historia de Judá, en Génesis 38, su hipocresía casi genera consecuencias letales. Después de que dos de sus hijos murieron al poco tiempo de casarse con Tamar, Judá había abandonado su deber de proveer para las necesidades de ella. Desesperada, Tamar se disfrazó con un velo de prostituta y Judá se acostó con ella. Cuando Judá se enteró de que su nuera viuda estaba embarazada, tuvo instintos asesinos. Dijo: sacadla y sea quemada. Pero Tamar tenía pruebas fehacientes de que Judá era el padre de la criatura que llevaba en su vientre. Es entonces que Judá admitió su hipocresía y reconoció: más justa es ella que yo. Pero aún de este oscuro capítulo de la vida de Judá y Tamar, Dios entretejió su historia de la redención, ya que ese hijo sería antepasado de Jesús. ¿Por qué Génesis 38 está en la Biblia? Una razón es que refleja la hipocresía del corazón humano, pero también el corazón de amor, gracia y misericordia de Dios. Mi amigo, le pregunto, ¿cómo reaccionas cuando ves tu hipocresía? ¿Qué pasaría si todos fuéramos transparentes unos con otros? ¿Pensaste en esto? Dejo esta reflexión para que medites. Hola, yo soy Almeida, educando.
1: Mark Twain una vez dijo: si dice la verdad, no tiene nada que recordar. Mi padre solía decir que el ser un mentiroso era lo peor que alguien podría ser. Cuando era niño, las cosas solían marchar mejor cuando decía la verdad. Cuando mi papá me preguntaba quién rompió la lámpara, para mis hermanos y para mí, nos resultaba muy fácil echarle la culpa a mi hermana menor. Solíamos pensar que le iría mucho mejor a ella que a nosotros. Y a decir verdad, dudo que ella se sintiera de la misma manera. La Biblia nos dice que nuestro Señor Jesucristo es la verdad. Él es la palabra de Dios hecha carne. Querido amigo, ¿estás buscando la verdad? La encontrarás con toda seguridad si fijas tu mirada en Jesús. Conocer a Jesús es conocer la verdad.

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2: Son las 7.
3: Con 30 minutos.

0: A continuación, un mensaje de servicio público de La Voz de América. Para evitar la propagación del coronavirus en Estados Unidos y otros países, las autoridades han ordenado cerrar restaurantes, salas de cines y gimnasios. Los expertos en salud pública dicen que los beneficios de limitar el contacto interpersonal son significativos y ayudan a reducir la posibilidad de abrumar los sistemas de atención médica. Este fue un aviso de servicio público de La Voz de América.
1: Todos hemos perdido algo alguna vez. Edith perdió a su hijo cuando solo tenía 9 años.
2: Algo muy valioso que he perdido en mi vida es mi hijo, el tercero de mis hijos. Fue un niño muy cariñoso y, bueno, el proceso de enfermedad duró aproximadamente unos 10 meses y el Señor decidió llevárselo.
1: A pesar de su enojo con Dios, su fe la sostuvo.
2: Y entendí que Dios es soberano y que Dios hace lo que Él cree que es mejor. El desprenderse de un hijo es durísimo, pero el Señor llenó el vacío del corazón, ha puesto paz en mi vida. De eso yo he valorado la vida de mis otros hijos. El poder amarlos incondicionalmente, levantarlos cuando ellos caigan y valorar que solamente son prestados, que el dueño, su padre, es Dios.
1: Es difícil entender la profundidad de la tristeza que provoca la pérdida de un hijo a temprana edad. Junto con la tristeza, muchas otras emociones se presentan durante el duelo emocional. En ese tiempo es bueno dejar que los recuerdos surjan. No hay razón para ocultar el dolor o la alegría. También es aconsejable marcarse pequeñas obligaciones, como visitar a un amigo, con la finalidad de no aislarse y recuperar la vida familiar, social, laboral. La fe en un Dios vivo sin duda ayuda a recobrar el equilibrio personal que se ha alterado con la pérdida. Las palabras de Jesús son de gran aliento. Él dijo, refiriéndose a los niños, «Cuidado con despreciar a cualquiera de estos pequeños. Les digo que en el cielo sus ángeles siempre están».

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1: No temas porque yo estoy contigo. No desmayes porque yo soy tu Dios. Que te esfuerzo, siempre te ayudaré, siempre te sustentaré con la diestra de mi justicia. Isaías capítulo 41 versículo 10.
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3: la radio te informa la hora. Son las 8 en punto.
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